Llegamos al final de la transmisión de este día. Damos gracias a Dios por permitirnos servirles hasta este momento. Gracias, Señor, porque cada día te muestras lleno de bondad y bendición en nuestras vidas. Bendice nuestro hogar y nuestra familia, los matrimonios y los hijos. Bendice nuestra Nicaragua. 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Dulce Madre, no te alejes, tu vista de mí no apartes. Ven conmigo a todas partes y solo nunca me dejes. Ya que me cuidas como verdadera madre, haz que me bendiga el Padre, el Hijo y el Espíritu Santo. Amén. Buenas tardes.

que te cubrió con su sombra, en Cristo que nació de tus entrañas maternas, y en el Padre que te amó y te eligió como primicia de la nueva humanidad.

la resurrección de nuestro Señor Jesucristo. La palabra resurrección es una metáfora tomada del sueño y quiere decir literalmente volver a levantarse. Por eso nosotros podemos llegar a pensar que Jesús resucitado volvió a la vida lo mismo que Lázaro. Pero los apóstoles entendieron la resurrección de Jesús de otra manera. En el supuesto de que alguien vuelva a esta vida, habrá que decir que no murió de verdad, o al menos que no murió de una vez por todas sin tener que volver a morir. Los apóstoles, en cambio, confesaron únicamente que Jesús murió y fue sepultado y resucitó al tercer día de entre los muertos para no volver a morir nunca jamás. La resurrección de Jesús fue para los apóstoles un paso hacia adelante, no un regreso. Más aún, ni siquiera la entendieron como una continuación sin límites de la vida presente. Fue para ellos una viva superación de la muerte y del reino de la necesidad para entrar en el reino de la libertad. Jesús resucitando fue más allá, no en sentido espacial a otro sitio, sino en sentido cualitativo. Comenzó a vivir de otra manera, esto es, en plenitud de vida. Los apóstoles no pidieron hablarnos de esta Pascua de Jesús, de este paso, sin utilizar metáforas, pues no hallaron nada igual en el campo de nuestra experiencia objetiva. La resurrección de Jesús significa también para los creyentes que Dios ha revisado su causa y ha fallado en su favor, dándole la gloria que le corresponde. De modo que el ajusticiado por el Sanedrín, el excomulgado por la sinagoga y el ejecutado por los romanos fuera de la ciudad aparece como el justo y aún como el juez de vivos y muertos. Dios ha santificado el nombre de Jesús para que todos los que creemos en su nombre, en su vida y en su misión, tengamos vida en abundancia. Creer en la resurrección es afirmar que alguien y alguien de nuestra historia está lleno de vida para siempre. Creer que Cristo está vivo es plantear para cada hombre el sentido de la vida. Pero creer en la resurrección es aún más. El experimentar ya en lo secreto de nuestro corazón que en Cristo hemos vencido a las fuerzas de la muerte, aun cuando sigan aprisionándonos. Victoria para nosotros, sin duda, pero victoria también para el mundo. Para nuestra esperanza no es para uso privado, sino que es para el mundo. Cuando descubrimos con asombro que hemos sido despertados a la vida sin término, ese nuestro asombro es buena noticia para la tierra entera. Nos convertimos en la conciencia viva de lo que ya le ha sido dado sin que la propia tierra se diese cuenta. El mundo aprende en nosotros que la muerte es contra natura. Y no es que liquidemos alegremente el lado trágico de la existencia. Al igual que el no creyente, nos vemos enfrentados al absurdo, abocados al sufrimiento y al vacío. Pero creemos humildemente que ya fluye en nosotros una sangre nueva. Afirmamos que desde la mañana de Pascua hemos nacido una vida nueva. El mundo antiguo ha pasado y ha nacido un mundo nuevo. Creer en la resurrección es apasionarse de la vida. Creer en Jesús es descubrir todo el amor a la vida que Jesús manifestó en sus palabras y en sus obras. Es creer en el mundo y hacer lo posible para que el mundo alcance su fin.
Creer en la resurrección es descubrir el poder de la vida que Dios nos hace experimentar. Nuestra vida no camina hacia la perdición. Si creemos en la vida, es porque hemos descubierto en la resurrección de Cristo que el secreto tenebroso del mundo es la palpitación de un corazón que ama. Tanto amó Dios al mundo que entregó a su Hijo único. Esta confesión, este testimonio, lo hacemos juntos. Es significativo que las primeras experiencias del resucitado ocurran siempre en iglesia. Si el Nuevo Testamento contiene manifestaciones individuales del resucitado, las refiere siempre a la comunidad. Id a decir a mis hermanos, dice a María Magdalena, y ella corrió a decirlo. La fe no está escondida en la intimidad de la conciencia personal, sino que es cosa de todo un pueblo. Creemos juntos y experimentamos unos con otros, unos por otros, el secreto de la vida. La resurrección es un acontecimiento que concierne evidentemente ante todo al destino personal singular de Jesús, pero es al mismo tiempo un misterio de salvación, un acontecimiento que lleva en sí, como en germen, la salvación de toda la humanidad. El poder que Dios desplegó para resucitar a su Hijo lo pondrá por obra para con los hombres que son con Cristo un solo cuerpo. Nuestra existencia no camina hacia la muerte. Jesús es la prenda y la fuente de nuestra existencia eterna. Victoria de la vida, que no es empujada hacia algún futuro ilusorio, porque victoria para hoy. La Pascua que vivimos con Cristo nos hace pasar desde ahora a la verdadera vida, que es comunión con Dios. Desde la mañana de Pascua vivimos en régimen de resurrección. Y en esta existencia cotidiana, Señor, que recibimos de tu gracia, ha comenzado ya la vida. Ha comenzado ya la vida eterna. Habló para ustedes el cardenal Miguel Obando Bravo.

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1: Corona de San Miguel Arcángel. Oh Dios, ven en mi ayuda. Apresúrate, Señor, a socorrerme. Gloria al Padre y al Hijo y al Espíritu Santo, como era en un principio, ahora y siempre, por los siglos de los siglos. Amén. Primera salutación. Por la intercesión de San Miguel y el coro celestial de los serafines, que Dios nuestro Señor prepare nuestras almas y así recibir dignamente nuestros corazones el fuego de la caridad perfecta. Amén.
2: Padre nuestro que estás en el cielo, santificado sea tu nombre. Venga a nosotros tu reino. Hágase tu voluntad en la tierra como en el cielo. Danos hoy nuestro pan de cada día. Perdona nuestras ofensas como también nosotros perdonamos a los que nos ofenden. Y no nos dejes caer en tentación, y líbranos del mal. Amén. Dios te salve María, llena eres de gracia, el Señor es contigo. Bendita tú eres entre todas las mujeres, y bendito es el fruto de tu vientre Jesús. Santa María, Madre de Dios, ruega por nosotros pecadores, ahora y en la hora de nuestra muerte. Amén. Dios te salve María, llena eres de gracia, el Señor es contigo. Bendita tú eres entre todas las mujeres, y bendito es el fruto de tu vientre, Jesús. Santa María, Madre de Dios, ruega por nosotros, pecadores, ahora y en la hora de nuestra muerte. Amén. Dios te salve, María, llena eres de gracia. El Señor es contigo. Bendita tú eres entre todas las mujeres, y bendito es el fruto de tu vientre, Jesús. Santa María, Madre de Dios, ruega por nosotros pecadores, ahora y en la hora de nuestra muerte. Amén.
1: Segunda salutación. Por la intercesión de San Miguel y el coro celestial de los querubines, que Dios nuestro Señor nos conceda la gracia de abandonar los caminos del pecado y seguir el camino de la perfección cristiana. Amén.
2: Padre nuestro que estás en el cielo, santificado sea tu nombre. Venga a nosotros tu reino. Hágase tu voluntad en la tierra como en el cielo. Danos hoy nuestro pan de cada día. Perdona nuestras ofensas como también nosotros perdonamos a los que nos ofenden. Y no nos dejes caer en tentación y líbranos del mal. Amén. Dios te salve María, llena eres de gracia. El Señor es contigo. Bendita tú eres entre todas las mujeres y bendito es el fruto de tu vientre, Jesús. Santa María, Madre de Dios, ruega por nosotros pecadores, ahora y en la hora de nuestra muerte. Amén. Dios te salve María, llena eres de gracia, el Señor es contigo. Bendita tú eres entre todas las mujeres, y bendito es el fruto de tu vientre, Jesús. Santa María, Madre de Dios, ruega por nosotros pecadores, ahora y en la hora de nuestra muerte. Amén. Dios te salve María, llena eres de gracia, el Señor es contigo. Bendita tú eres entre todas las mujeres, y bendito es el fruto de tu vientre Jesús. Santa María, Madre de Dios, ruega por nosotros pecadores, ahora y en la hora de nuestra muerte. Amén.
1: Tercera salutación. Por la intercesión de San Miguel y el coro celestial de los tronos, que Dios nuestro Señor derrame en nuestros corazones el verdadero y sincero espíritu de humildad. Amén.
2: Padre nuestro que estás en el cielo, santificado sea tu nombre. Venga a nosotros tu reino. Hágase tu voluntad en la tierra como en el cielo. Danos hoy nuestro pan de cada día. Perdona nuestras ofensas como también nosotros perdonamos a los que nos ofenden. Y no nos dejes caer en tentación, y líbranos del mal. Amén. Dios te salve María, llena eres de gracia, el Señor es contigo. Bendita tú eres entre todas las mujeres, y bendito es el fruto de tu vientre Jesús. Santa María, Madre de Dios, ruega por nosotros pecadores, ahora y en la hora de nuestra muerte. Amén. Dios te salve María, llena eres de gracia, el Señor es contigo. Bendita tú eres entre todas las mujeres, y bendito es el fruto de tu vientre Jesús. Santa María, Madre de Dios, ruega por nosotros pecadores, ahora y en la hora de nuestra muerte. Amén. Dios te salve María, llena eres de gracia, el Señor es contigo. Bendita tú eres entre todas las mujeres, y bendito es el fruto de tu vientre Jesús. Santa María, Madre de Dios, ruega por nosotros pecadores, ahora y en la hora de nuestra muerte. Amén.
1: Cuarta salutación. Por la intercesión de San Miguel y el coro celestial de dominaciones, que Dios nuestro Señor nos conceda la gracia de controlar nuestros sentidos y así dominar nuestras pasiones. Amén.
2: Padre nuestro que estás en el cielo, santificado sea tu nombre. Venga a nosotros tu reino. Hágase tu voluntad en la tierra como en el cielo. Danos hoy nuestro pan de cada día. Perdona nuestras ofensas como también nosotros perdonamos a los que nos ofenden. Y no nos dejes caer en tentación y líbranos del mal. Amén. Dios te salve María, llena eres de gracia, el Señor es contigo. Bendita tú eres entre todas las mujeres y bendito es el fruto de tu vientre Jesús. Santa María, Madre de Dios, ruega por nosotros pecadores, ahora y en la hora de nuestra muerte. Amén. Dios te salve María, llena eres de gracia, el Señor es contigo. Bendita tú eres entre todas las mujeres, y bendito es el fruto de tu vientre Jesús. Santa María, Madre de Dios, ruega por nosotros pecadores, ahora y en la hora de nuestra muerte. Amén. Dios te salve María, llena eres de gracia, el Señor es contigo. Bendita tú eres entre todas las mujeres, y bendito es el fruto de tu vientre Jesús. Santa María, Madre de Dios, ruega por nosotros pecadores, ahora y en la hora de nuestra muerte. Amén.
1: Quinta salutación. Por la intercesión de San Miguel y el coro celestial de potestades, que Dios nuestro Señor proteja nuestras almas contra las acechanzas del demonio. Amén.
2: Padre nuestro que estás en el cielo, santificado sea tu nombre. Venga a nosotros tu reino. Hágase tu voluntad en la tierra como en el cielo. Danos hoy nuestro pan de cada día. Perdona nuestras ofensas como también nosotros perdonamos a los que nos ofenden. Y no nos dejes caer en tentación y líbranos del mal. Amén. Dios te salve María, llena eres de gracia, el Señor es contigo. Bendita tú eres entre todas las mujeres y bendito es el fruto de tu vientre Jesús. Santa María, Madre de Dios, ruega por nosotros pecadores, ahora y en la hora de nuestra muerte. Amén. Dios te salve María, llena eres de gracia, el Señor es contigo. Bendita tú eres entre todas las mujeres, y bendito es el fruto de tu vientre Jesús. Santa María, Madre de Dios, ruega por nosotros pecadores, ahora y en la hora de nuestra muerte. Amén. Dios te salve María, llena eres de gracia, el Señor es contigo. Bendita tú eres entre todas las mujeres, y bendito es el fruto de tu vientre Jesús. Santa María, Madre de Dios, ruega por nosotros pecadores, ahora y en la hora de nuestra muerte. Amén.
1: Sexta salutación. Por la intercesión de San Miguel y el coro celestial de las virtudes, que Dios nuestro Señor nos conserve alejados de todo mal y no nos deje caer en la tentación. Amén.
2: Padre nuestro que estás en el cielo, santificado sea tu nombre. Venga a nosotros tu reino. Hágase tu voluntad en la tierra como en el cielo. Danos hoy nuestro pan de cada día. Perdona nuestras ofensas como también nosotros perdonamos a los que nos ofenden. Y no nos dejes caer en tentación y líbranos del mal. Amén. Dios te salve María, llena eres de gracia, el Señor es contigo. Bendita tú eres entre todas las mujeres y bendito es el fruto de tu vientre Jesús. Santa María, Madre de Dios, ruega por nosotros pecadores, ahora y en la hora de nuestra muerte. Amén. Dios te salve María, llena eres de gracia, el Señor es contigo, bendita tú eres entre todas las mujeres, y bendito es el fruto de tu vientre Jesús. Santa María, Madre de Dios, ruega por nosotros pecadores, ahora y en la hora de nuestra muerte. Amén. Dios te salve María, llena eres de gracia, el Señor es contigo, bendita tú eres entre todas las mujeres, y bendito es el fruto de tu vientre Jesús. Santa María, Madre de Dios, ruega por nosotros pecadores, ahora y en la hora de nuestra muerte. Amén.
1: Séptima salutación. Por la intercesión de San Miguel y el coro celestial de los principados, que Dios nuestro Señor se digne llenar nuestras almas con el verdadero espíritu de obediencia. Amén.
2: Padre nuestro que estás en el cielo, santificado sea tu nombre. Venga a nosotros tu reino. Hágase tu voluntad en la tierra como en el cielo. Danos hoy nuestro pan de cada día. Perdona nuestras ofensas como también nosotros perdonamos a los que nos ofenden. Y no nos dejes caer en tentación, y líbranos del mal. Amén. Dios te salve María, llena eres de gracia, el Señor es contigo. Bendita tú eres entre todas las mujeres, y bendito es el fruto de tu vientre Jesús. Santa María, Madre de Dios, ruega por nosotros pecadores, ahora y en la hora de nuestra muerte. Amén. Dios te salve María, llena eres de gracia, el Señor es contigo. Bendita tú eres entre todas las mujeres, y bendito es el fruto de tu vientre Jesús. Santa María, Madre de Dios, ruega por nosotros pecadores, ahora y en la hora de nuestra muerte. Amén. Dios te salve María, llena eres de gracia, el Señor es contigo. Bendita tú eres entre todas las mujeres, y bendito es el fruto de tu vientre Jesús. Santa María, Madre de Dios, ruega por nosotros pecadores, ahora y en la hora de nuestra muerte. Amén.
1: Octava salutación. Por la intercesión de San Miguel y el coro celestial de los arcángeles, que Dios nuestro Señor nos conceda la gracia de la perseverancia en la fe y en las buenas obras, y así nos lleve a la gloria del paraíso. Amén.
2: Padre nuestro que estás en el cielo, santificado sea tu nombre. Venga a nosotros tu reino. Hágase tu voluntad en la tierra como en el cielo. Danos hoy nuestro pan de cada día. Perdona nuestras ofensas como también nosotros perdonamos a los que nos ofenden. Y no nos dejes caer en tentación y líbranos del mal. Amén. Dios te salve María, llena eres de gracia. El Señor es contigo. Bendita tú eres entre todas las mujeres y bendito es el fruto de tu vientre Jesús. Santa María, Madre de Dios, ruega por nosotros pecadores, ahora y en la hora de nuestra muerte. Amén. Dios te salve María, llena eres de gracia, el Señor es contigo. Bendita tú eres entre todas las mujeres, y bendito es el fruto de tu vientre Jesús. Santa María, Madre de Dios, ruega por nosotros pecadores, ahora y en la hora de nuestra muerte. Amén. Dios te salve María, llena eres de gracia, el Señor es contigo. Bendita tú eres entre todas las mujeres, y bendito es el fruto de tu vientre Jesús. Santa María, Madre de Dios, ruega por nosotros pecadores, ahora y en la hora de nuestra muerte. Amén.
1: Novena salutación. Por la intercesión de San Miguel y el coro celestial de los ángeles, que Dios nuestro Señor nos conceda la gracia de ser protegidos por ellos durante esta vida mortal y nos guíen a la gloria eterna. Amén.
2: Padre nuestro que estás en el cielo, santificado sea tu nombre. Venga a nosotros tu reino. Hágase tu voluntad en la tierra como en el cielo. Danos hoy nuestro pan de cada día. Perdona nuestras ofensas como también nosotros perdonamos a los que nos ofenden. Y no nos dejes caer en tentación y líbranos del mal. Amén. Dios te salve María, llena eres de gracia, el Señor es contigo. Bendita tú eres entre todas las mujeres y bendito es el fruto de tu vientre Jesús. Santa María, Madre de Dios, ruega por nosotros pecadores, ahora y en la hora de nuestra muerte. Amén. Dios te salve María, llena eres de gracia, el Señor es contigo, bendita tú eres entre todas las mujeres, y bendito es el fruto de tu vientre Jesús. Santa María, Madre de Dios, ruega por nosotros pecadores, ahora y en la hora de nuestra muerte. Amén. Dios te salve María, llena eres de gracia, el Señor es contigo, bendita tú eres entre todas las mujeres, y bendito es el fruto de tu vientre Jesús. Santa María, Madre de Dios, ruega por nosotros pecadores, ahora y en la hora de nuestra muerte. Amén. Recemos un Padre Nuestro en honor a San Miguel. Padre nuestro que estás en el cielo, santificado sea tu nombre. Venga a nosotros tu reino. Hágase

0: dejes caer en tentación y líbranos del mal. Amén. Recemos un Padre Nuestro en honor a San Rafael. Padre nuestro que estás en el cielo, santificado sea tu nombre. Venga a nosotros tu reino. Hágase tu voluntad en la tierra como en el cielo. Danos hoy nuestro pan de cada día. Perdona nuestras ofensas como también nosotros perdonamos a los que nos ofenden. Y no nos dejes caer en tentación y líbranos del mal. Amén. Recemos un Padre Nuestro en honor a nuestro ángel de la guarda. Padre nuestro que estás en el cielo, santificado sea tu nombre. Venga a nosotros tu reino. Hágase tu voluntad en la tierra como en el cielo. Danos hoy nuestro pan de cada día. Perdona nuestras ofensas como también nosotros perdonamos a los que nos ofenden. Y no nos dejes caer en tentación y líbranos del mal. Amén.
1: Oh glorioso Príncipe San Miguel, jefe principal de la milicia celestial, guardián fidelísimo de las almas, vencedor eficaz de los espíritus rebeldes, fiel servidor en el palacio del Rey Divino, eres nuestro admirable guía y conductor. Tú que brillas con excelente resplandor y con virtud sobrehumana, líbranos de todo mal. Con plena confianza recurrimos a ti. Asístenos con tu afable protección para que seamos más y más fieles al servicio de Dios todos los días de nuestra vida. Ruega por nosotros, oh glorioso San Miguel, príncipe de la Iglesia de Jesucristo, para que seamos dignos de alcanzar sus promesas. Oración. Omnipotente y eterno Dios, te adoramos y bendecimos. En tu maravillosa bondad y con el misericordioso deseo de salvar las almas del género humano, has escogido al glorioso Arcángel San Miguel como príncipe de la Iglesia. Humildemente te suplicamos, Padre Celestial, que nos libres de nuestros enemigos. En la muerte no permitas que ningún espíritu maligno se nos acerque para perjudicar nuestras almas. Oh Dios, Señor nuestro, guíanos por medio de este mismo arcángel. Envíale que nos conduzca a la presencia de tu excelsa y divina majestad. Te lo pedimos por méritos de Jesucristo nuestro Señor. Amén. Historia. Un día San Miguel Arcángel se le apareció a la devota sierva de Dios, Antonia de Astinaco. El arcángel le dijo a la religiosa que él deseaba ser honrado mediante la recitación de 9 salutaciones. Estas 9 plegarias corresponden a los 9 coros de ángeles. Consiste la corona de un Padre Nuestro y 3 Aves Marías en honor de cada coro celestial. Promesas de San Miguel Arcángel. A los que practican esta devoción en su honor, el arcángel promete grandes bendiciones. Promete enviar un ángel de cada coro angelical para acompañar a los devotos a la hora de la Santa Comunión. Además, a los que recitaren estas 9 salutaciones todos los días, les asegura que disfrutarán de su asistencia continua, es decir, durante esta vida y también después de la muerte. Aún más, serán acompañados de todos los ángeles y con todos sus seres queridos, parientes y familiares serán librados del purgatorio.

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1: El primer papa del siglo XX, León XIII, invitó a los fieles a hacer oraciones a San Miguel Arcángel por la purificación de la Iglesia y así quitarle poder al maligno sobre ella y sus creyentes. Esta es la oración que incluye un exorcismo. San Miguel Arcángel, defiende.

0: Defiéndenos en la lucha. Sed nuestro amparo contra la perversidad y acechanzas del demonio. Que Dios manifieste sobre él su poder es nuestra humilde súplica. Y tú, oh príncipe de la milicia celeste, por la autoridad que Dios te ha conferido, arroja al infierno a Satanás y demás espíritus malignos que vagan por el mundo para la perdición de las almas. Amén. En el nombre del Padre, y del Hijo, y del Espíritu Santo. Amén. Gloriosísimo Príncipe de los ejércitos celestiales, San Miguel Arcángel, defiéndenos en el combate contra los principados y potestades, contra los caudillos de estas tinieblas del mundo, contra los espíritus malignos esparcidos en los aires. Ven en auxilio de los hombres que Dios hizo a su imagen y semejanza y rescató a gran precio de la tiranía del demonio. A ti te venera la Iglesia como a su guardián y patrono. A ti confió el Señor las almas redimidas para colocarlas en el sitio de la suprema felicidad. Ruega, pues, al Dios de paz que aplaste al demonio bajo nuestros pies, quitándole todo poder de retener cautivos a los hombres y hacer daño a la Iglesia. Pon nuestras oraciones bajo la mirada del Altísimo, a fin de que desciendan cuanto antes sobre nosotros las misericordias del Señor, y sujeta al dragón, aquella antigua serpiente que es el diablo y Satanás, para precipitarlo encadenado a los abismos, de manera que no pueda nunca más seducir a las naciones. En el nombre de Jesucristo y Señor nuestro, mediante la intercesión de la Inmaculada Virgen María, Madre de Dios, de San Miguel Arcángel, de los santos apóstoles Pedro y Pablo, y de todos los santos, procedemos con ánimo seguro a rechazar los asaltos que la astucia del demonio mueve en contra de nosotros. Cuando Dios entra en acción, sus enemigos se dispersan. Los que lo odian huyen de su presencia, desaparecen como el humo en el aire, se derriten como la cera en el fuego. Ante Dios están perdidos los malvados, pero los buenos se alegran. Ante Dios se llenan de gozo, saltan de alegría. He aquí la cruz del Señor, huid poderes enemigos. Venció el león de la tribu de Judá, el hijo de David. Venga a nosotros, Señor, tu misericordia, porque pusimos nuestra esperanza en ti. Os exorcizamos, espíritus de impureza, poderes satánicos, ataques del enemigo infernal, legiones, reuniones, sectas diabólicas. En el nombre y por la virtud de Jesucristo, nuestro Señor, os arrancamos y expulsamos de la Iglesia de Dios y de las almas creadas a la imagen de Dios y rescatadas por la preciosa sangre del Cordero Divino. No oses más, pérfida serpiente, engañar al género humano, ni perseguir a la Iglesia de Dios, ni sacudir y pasar por la criba como el trigo a los elegidos de Dios. Te manda Dios Altísimo, a quien por tu gran soberbia aún pretendes asemejarte, y cuya voluntad es que todos los hombres se salven y vengan en conocimiento de la verdad. Te manda Dios Padre, te manda Dios Hijo, te manda Dios Espíritu Santo, te manda Cristo, Verbo Eterno de Dios hecho carne, que para salvar nuestra raza perdida por tu envidia, se humilló y fue obediente hasta la muerte, que ha edificado su Iglesia sobre firme piedra, prometiendo que las puertas del infierno jamás prevalecerán contra ella y que permanecería con ella todos los días hasta la consumación de los siglos. Te manda la santa señal de la cruz y la virtud de todos los misterios de la fe cristiana. Te manda el poder de la excelsa Madre de Dios, la Virgen María, que desde el primer instante de su Inmaculada Concepción aplastó tu muy orgullosa cabeza por virtud de su humildad. Te manda la fe de los santos apóstoles Pedro y Pablo y la de los demás apóstoles. Te manda la sangre de los mártires y piadosa intercesión de todos los santos y santas. Así pues, dragón maldito y toda la legión diabólica, os conjuramos por el Dios vivo, por el Dios verdadero, por el Dios Santo, por el Dios que tanto amó al mundo, que llegó hasta darle su Hijo unigénito a fin de que todos los que creen en Él no perezcan, sino que vivan vida eterna. Cesad de engañar a las criaturas humanas y brindarles el veneno de la condenación eterna. Cesad de perjudicar a la Iglesia y de poner trabas a su libertad. Huye de aquí, Satanás, inventor y maestro de todo engaño, enemigo de la salvación de los hombres. Retrocede delante de Cristo, de quien nada has encontrado que se asemeje a tus obras. Retrocede ante la Iglesia, una, santa, católica y apostólica, que Cristo mismo compró con su sangre. Humíllate bajo la poderosa mano de Dios. Tiembla y desaparece ante la invocación hecha por nosotros del santo y terrible nombre de Jesús, ante el cual se estremecen los infiernos, a quien están sometidas las virtudes de los cielos, las potestades y dominaciones, que los querubines y serafines alaben sin cesar en sus cánticos, diciendo: Santo, santo, santo es el Señor Dios de los ejércitos.
1: Señor, escucha mi oración y llegue ante ti mi clamor. Que el Señor esté con ustedes y con tu espíritu. Dios del cielo y de la tierra, Dios de los ángeles, Dios de los arcángeles, Dios de los patriarcas, Dios de los profetas, Dios de los apóstoles, Dios de los mártires, Dios de los confesores, Dios de las vírgenes, Dios que tiene el poder de dar la vida después de la muerte, el descanso después del trabajo, porque no hay otro Dios delante de ti, ni puede haber otro sino tú mismo, creador de todas las cosas visibles e invisibles, cuyo reino no tendrá fin. Humildemente suplicamos a la majestad de tu gloria, se digne librarnos eficazmente y guardarnos sanos de todo poder, lazo, mentira y maldad de los espíritus infernales, por Cristo Señor nuestro. Amén. De las acechanzas del demonio, líbranos, Señor. Que te dignes conceder a tu Iglesia la seguridad y la libertad necesarias para tu servicio, te rogamos, óyenos. Que te dignes humillar a los enemigos de la Santa Iglesia, te rogamos, escúchanos. En el nombre del Padre, y del Hijo, y del Espíritu Santo. Amén.

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2: Jesús ha resucitado. Ah, usted sí es católica, hermana. Y la liturgia nos pide que digamos todos: verdaderamente ha resucitado. Lo voy a decir de nuevo: Jesús ha resucitado. Y pasó 40 días después de la resurrección, apareciéndosele a personas y grupos específicos. A ver, voy a hacer un examen de la Biblia. ¿Quiénes vieron a Jesús resucitado? Oye, hermana, usted sí sabe, ¿eh? Ya lleva dos. Primero a María Magdalena, de la que había echado 7 demonios. Esa sí lo necesitaba más que usted. Esa mujer necesitaba ser transformada por Jesús resucitado. Se le apareció también a los discípulos de Maús, que iban tristes, desanimados. En el camino Jesús se pone a caminar con ellos, les parte el pan y les transforma su vida. La tristeza se les convierte en gozo. Se le apareció también, dice San Pablo, dice en la primera carta a los Corintios, en el capítulo 15, se le apareció a Pedro. ¿Recuerdan a Pedro, que había negado al Señor? ¿Cómo andaría en esos días? Pero el Señor se le aparece para transformar ese sentimiento de culpa en el gozo de la victoria de Cristo. Se le apareció a los 12, se le apareció a Santiago, se le apareció toda la lista. Pero lo más importante es que se nos aparezca a nosotros y transforme nuestra historia. Y dice San Pablo que hay un lugar donde debe verse la transformación de la resurrección de Cristo, y eso es la familia. Hay familias como los discípulos de Maús, desanimados, cansados, tristes, que deben ser transformadas en familias felices, unidas, alegres. Y yo quiero leer con ustedes lo que se espera que ocurra, no solo en cada persona, sino en cada familia, que va a ser transformada con la resurrección de Cristo. Vamos a leer un texto de la Escritura, de donde va a partir nuestra meditación. Los que han traído Biblia, ábranla en la carta a los Colosenses, en el capítulo 3. Voy a leer primero los versículos del 1 al 4, solo para que repitamos algo que nos debe llenar de esperanza como personas y como familias. Colosenses 3, del 1 al 4. Así pues, si han resucitado con Cristo, busquen las cosas de arriba, donde está Cristo sentado a la diestra de Dios. Aspiren a las cosas de arriba y no a las de la tierra, porque han muerto y su vida está oculta con Cristo en Dios. Cuando aparezca Cristo, vida suya, entonces también ustedes aparecerán gloriosos con Él. Palabra de Dios. Así como el cuerpo de Cristo fue transformado en un cuerpo glorioso, también nosotros vamos a ser transformados y vamos a ser gloriosos. Existe como una doctrina común en la iglesia: ¿cómo será nuestro cuerpo cuando resucitemos? El cuerpo de Jesús atravesaba paredes. El cuerpo de Jesús era glorioso. Y algunos dicen: vas a resucitar con el cuerpo que siempre hubieras querido tener. Ya se pueden las mujeres proyectar. Sin esas arrugas, sin esas libras de más, ya no sigo. No vuelvan a ver a nadie. O mejor dicho, miren al que está al lado suyo y díganle: vas a ser glorioso. Dígale, por favor, vas a ser glorioso. Y ya no te vas a quejar por tantas cosas que ahora te preocupan. Todo eso será transformado. Un llamado a la esperanza. Eso que te angustia, eso que te quita la paz, eso que te hace sufrir, será transformado. Y vas a ser glorioso. Tus hijos, tu matrimonio, tu vida será gloriosa. Pero hay que seguir un proceso. Y el apóstol dice: para resucitar, primero es necesario... Claro. A ver, los niños, ¿qué se necesita para entrar a una casa? ¿Qué se necesita para entrar a una casa? La puerta. Se puede también por la ventana. Santa Claus entra por la chimenea. Lo que se necesita para entrar a una casa es estar afuera. Si tú no estás afuera, no vas a entrar. Para resucitar, se necesita primero estar muerto. Si no mueres, no resucita. Y por eso el apóstol dice: si quieren resucitar, hay que aprender a morir. Sigamos, Colosenses capítulo 3, versículos del 5 al 9, haga la lista los que hay que morir. Cada persona, cada matrimonio, cada familia. Si no hay muerte, no hay resurrección. ¿A qué vamos a morir? Por tanto, den muerte a cuanto hay en ustedes de terreno: fornicación, impureza, pasiones, malos deseos, codicia, que es una idolatría. Todo lo cual atrae la cólera de Dios en los que son rebeldes. También ustedes practicaron eso en otro tiempo cuando vivían de ese modo. Mas ahora... desechen también ustedes toda cólera, ira, maldad, maledicencia, obscenidades, lejos de su boca. No se mientan el uno al otro, despójense del hombre viejo y de sus obras. Palabra de Dios. A ver, ¿a qué tenemos que morir? ¿A qué tenemos que mortificar? ¿Qué actitudes negativas debemos dejar? ¿Recuerdan alguna? Ira, fornicación, codicia, mentiras, cólera, rencor, maledicencia, y todo lo que nos había convertido en hombres viejos se acabó. Vamos a dejar las actitudes negativas en el sepulcro. Cada persona, cada matrimonio, cada familia sabe cuáles son las cosas que debemos dejar atrás. Algún día se debe tomar la decisión y poner punto y aparte. Hay vicios, hay resentimientos, desconfianza, celos, infidelidades, rebeldía, mal carácter, grito, violencia. Todo eso ya pasó. El hombre viejo y todas sus obras murió. Descanse en paz. Usted y yo estamos muertos a esas cosas. Si ya logramos y decidimos morir, ahora estamos listos para resucitar. ¿Y quién ha resucitado? Ahora vean ustedes, sí, Jesús primero, pero con Jesús nosotros. ¿Y quiénes? Ahora va a describir San Pablo al hombre nuevo, al hombre que resucitó. Sigo leyendo capítulo 3 de la carta a los Colosenses, versículo 10, y para abreviar la lectura, sigo del 12 al 15. Colosenses 3:10. Revístanse del hombre nuevo que se va renovando hasta alcanzar el conocimiento perfecto, según la imagen de su creador. Versículo 12 al 15. Revístanse como elegidos de Dios, santos y amados, de entraña de misericordia, bondad, humildad, mansedumbre, paciencia, soportándose unos a otros, perdonándose mutuamente si alguno tiene quejas contra el otro. Como el Señor los perdonó, perdónense también ustedes. Y por encima de todo esto, revístanse del amor, que es el broche de la perfección, y que la paz de Cristo reine en sus corazones, pues a ella han sido llamados a formar un solo cuerpo. Y sean agradecidos. Palabra de Dios. Dígale al que está al lado suyo, muchas gracias. Dígale, por favor, muchas gracias. Muchas gracias. Sean agradecidos. ¿Cómo me impacta eso? Nos quejamos demasiado. La gente agradecida es gente feliz, porque va descubriendo los motivos que tiene para agradecer, más que es para estarse quejando. A ver, ¿qué cosas son las características de un hombre nuevo resucitado con Cristo? ¿Qué tiene? Misericordia, paciencia, humildad, mansedumbre, capacidad de perdonar, y sobre todo, dice el broche, amor. Mire al que está al lado suyo, mírelo por favor, ese es un resucitado. Mire qué belleza, qué capacidad de amar tiene un esposo resucitado. Qué paciente y amoroso es. Una esposa resucitada. ¿Qué capacidad de servicio, de entrega generosa? Unos padres resucitados, unos hijos resucitados. ¡Qué hermoso un mundo de personas que resuciten con Cristo! Hasta alcanzar la perfección, la plenitud, que ya después de esas características humanas necesarias para una convivencia en paz, para una convivencia feliz, los que quieran avanzar y crecer, como dice la palabra, hasta alcanzar la perfección, la plenitud, entonces sigue la lista de las cualidades de esa persona que vive una nueva vida. Colosenses capítulo 3, versículos 16 y 17. Esto ya es otro nivel. Ya salimos del sepulcro, ahí se quedó el hombre viejo. Ya se puso de pie el hombre nuevo, ya resucitó. Ahora vamos al hombre perfecto, a la plenitud de la vida cristiana. ¿Qué dice? Colosenses 3, 16, 17. La palabra de Cristo habita en ustedes con toda su riqueza. Instrúyanse, amonéstense con toda sabiduría, canten a Dios en su corazón, agradecidos con salmos, himnos, cánticos inspirados. Todo cuanto hagan de palabra y de obra, háganlo todo en el nombre del Señor Jesús, dando gracias a Dios Padre por medio de Él. A ver, ¿qué sigue? Cuando uno ha resucitado y vive una vida plena, ¿qué es lo que dice que sigue ahora? ¿Conoce la palabra de Dios? Ya tiene, ¿qué tiene? Sabiduría. ¿Qué más? ¿Qué anda haciendo en su corazón? Dice, cantando himnos a Dios, salmos, cánticos espirituales. Y todo lo que hace, lo hace en nombre de Jesús, para gloria del Padre. Ahora yo quiero actuar en el nombre de Jesús para darle gloria al Padre. Soy una persona que conoce la palabra de Dios, una persona que instruye, amonesta, exhorta con sabiduría. Una persona resucitada es una persona que alaba a Dios. ¿Qué es lo que anda en su corazón? Digámoslo otra vez. Cántico. ¿Qué es lo que anda en su corazón? Alabanza. Canto. Y todo lo que hace, lo hace en el nombre de Jesús, para gloria del Padre, dándole gracias a Dios. Oiga, ya vivir así, conociendo la palabra, compartiendo la palabra, llenándonos de sabiduría, alabando a Dios, sirviendo a los hermanos, haciendo todo en el nombre de Jesús para gloria del Padre, eso implica una perfección, plenitud. Van los niveles. Primero el hombre viejo que debe morir, después el hombre nuevo que debe resucitar, después el verdadero discípulo de Jesús que debe crecer, y ahora viene la prueba final, que es donde me voy a detener. Todavía no he hablado de lo que voy a hablar. Se nota todo eso, dice San Pablo, en la vida familiar. Mira cómo es una familia resucitada. Fíjense que ya dejamos todo lo que dejamos, ya crecimos, ya hemos llegado al punto de hablar de esto. Porque si uno se brinca a esto sin pasar por lo anterior, solo causa problemas. Ahora sí, sin miedo, ya lo puedo leer. Colosenses capítulo 3, versículos 18 al 21. Ahí termina ya todo el proceso que viene. Serás glorioso, serás transfigurado. Si mueres al hombre viejo, si mueres al orgullo, a la ambición, a todo lo que dijimos, si naces en la humildad, en la paciencia, en el amor, si creces con la palabra y alcanzas la plenitud, ya estás listo para lo que voy a leer. Colosenses 3, 18. Mujeres, sean sumisas a sus maridos, como conviene en el Señor. Maridos, amen a sus mujeres y no sean ásperos con ellas. Hijos, obedezcan en todo a sus padres, porque eso agrada a Dios. Padres, no desesperen a sus hijos, no sea que los vuelvan tímidos o apocados. Palabra de Dios. Solo una mujer nueva, resucitada, puede asumir su lugar como esposa y madre. Dócil, suave, amorosa, sin estar queriendo competir. Yo también tengo derecho. Tú has resucitado con Cristo. Y tu valor no está en ser igual que el hombre. Tu valor está en ser igual que Cristo. ¿Cuántas mujeres están perdiendo el tiempo? Quieren tener los mismos derechos del hombre. Entonces, ¿querés ser hombre? No. Tú tienes que sentir la alegría de ser mujer y de asumir tu papel de esposa, de madre, de compañera activa en la familia, en la sociedad, pero no compitiendo con el hombre. Pero no para medir fuerzas con el hombre, sino para apoyar, sostener, levantar, ayudar al hombre. Y cuando se le dice a la mujer que respete el liderazgo del hombre, es precisamente para que el hombre asuma la responsabilidad. Cuando se le dice a la mujer que admire, que reconozca, que acepte lo maravilloso que es su marido, no es para que usted se sienta menos, es para ayudarlo a él a crecer. Los que han leído mi libro Para un matrimonio feliz, cuando explico sobre el hombre cabeza, no es el hombre que dice aquí yo mando, sino el hombre que dice aquí yo soy responsable. Bueno, sí, que diga yo mando, pero que mande a pagar la luz, a pagar la casa, que mande a pagar, eso sí, mande a pagar todo. Y tenemos una sociedad que poco a poco el liderazgo masculino se va perdiendo, porque las mujeres quieren asumir ese lugar. Una mujer resucitada, una mamá resucitada, una esposa resucitada, quiere que el hombre asuma su responsabilidad. Y cuando usted le pide a su marido que le pase a comprar el pan, o le pase a comprar las frutas, o lo que sea, al mercado o supermercado. Cuando él llegue con lo que compró, piense en esta prédica. Antes de decirle, y eso compraste, mejor hubiera ido yo. Yo por eso mejor no te mando, si vos no sabes ni comprar. Entonces el hombre está cómodo viendo televisión y usted le toca ir a comprar todo y hacer todo, porque nadie lo hace mejor que usted. Y el hombre es cómodo, si mi mujer lo hace mejor que yo. A la escuela, que vaya mi mujer, ella se entiende mejor con los maestros que yo. A la iglesia, que vaya mi mujer, ella aprende más que yo y que me venga a enseñar a la casa. Y por eso tenemos hombres que no resucitan, porque hay mujeres que no le dan el lugar al hombre. Me decía una señora, ¿y por qué en la iglesia católica no ordenan mujeres sacerdotes? Yo quisiera ser obispa. Le dije, caramba, con una avispa de su tamaño. Espérate, queremos tener al hombre en el altar. Porque si en la iglesia tuviéramos mujeres sacerdotes, no habrían hombres cerca, solo mujeres estuvieran ahí. Queremos tener a un hombre parado al frente. No es por humillar a la mujer, es para que el hombre asuma su responsabilidad de estar cerca de Dios y servirle a Dios. Capta la idea. Solo una resucitada puede entender eso. Una mujer vieja que no ha muerto a todo lo que dijimos, al mal carácter, al orgullo, al capricho. No, a mí no me diga que me someta, yo voy a someter. Cálmate. Ayúdale a tu familia a crecer, empezando por el hombre. Y un hombre resucitado es amoroso, cariñoso, suave. Escuchen bien los hombres. Y no se vale poner pretexto. Mira, disculpa que yo no te abrace, pero es que a mí nadie me abrazaba, así que yo así soy. Y no murió ya ese hombre lleno de heridas, de resentimientos. Vuélvase amoroso. Mire qué bonito. Eso había que tomarlo en la televisión. En cuanto dije eso, el hombre te abrazó a su esposa. Qué lindo. Eso, hay que empezar a ser más tiernos. Si a la mujer le pedimos que sea más dócil, al hombre le pedimos que sea más tierno, amoroso, cariñoso. Por lo menos, si no eres capaz de amar, no rechaces el amor. Ya ni siquiera te pedimos que beses. Déjate besar, hombre. Ya ni siquiera te pedimos que abraces a tu esposa. Déjate abrazar. No rechaces el amor. Acéptalo. Compártelo. Ama. Si ha resucitado con Cristo. Y a los hijos se les pide que quebranten su corazón rebelde. Obedezcan a sus padres. Solo un hijo resucitado entiende lo que quiere decir obedecer. La palabra obedecer viene del latín ob audire. Ob audire, después de escuchar, sigo instrucciones. Eso quiere decir obedecer. habla que tu siervo escucha. Lo primero que se le pide a un hijo resucitado es simplemente que escuche. Ni siquiera te pedimos que sigas exactamente todo lo que te dice, pero menos vas a seguir si no escuchas. No me diga nada. Un muchacho que le decía a su mamá: es que usted solo me quiere obligar a hacer lo que usted quiere, déjeme hacer lo que yo quiero. Y le dice la mamá: si no quieres hacer nada, pues si eso es lo que quiero, entonces no decís hacer. No quiere estudiar, no quiere trabajar, no quiere ayudar en la casa, no quiere ir a la iglesia, no quiere leer, no quiere nada, y quiere que lo dejen hacer lo que él quiere. ¿Quieres morirte entonces? Deja tu corazón rebelde, resucita y escucha. Los hombres sabios han aprendido que Dios nos ha dado dos oídos y una lengua para oír el doble y hablar la mitad. Los hijos debemos quitarnos los audífonos para escuchar. Lo sé porque soy papá. Y a veces quiero instruir a mis hijas, sobre todo me cuesta mucho con Mariana, que es una preadolescente. Me cuesta. Ay, papito, ya vas a empezar a hablar tanto. No, te lo voy a decir rápido. Párate ahí. Y escúchame, porque solo te van a quedar pocos años para escucharme. Cuando crezcas, no te voy a hablar. Ahora tienes un padre que te quiere hablar. ¡Es una dicha! ¡Es un enorme privilegio! Tener una abuela que te quiera aconsejar. Tener un maestro que se toma tiempo para hablarte. Tener un predicador. Tener un padre, un mentor, un formador, una luz. Y tú te das el lujo de decir que no quieres escuchar. Los jóvenes que han resucitado están dispuestos a oír a sus padres. Y los padres que han resucitado, dice San Pablo, tienen el cuidado de no desesperar a sus hijos, de no exigir demasiado. No buscamos perfección en nuestros hijos, porque los vamos a volver. A ver, si alguno de ustedes recuerda, no exijan, no desesperen, porque sus hijos se van a volver. ¿Cómo decía la lectura? Cohibidos. La versión que yo leí dice apocados, acomplejados. ¿Cuántos niños tenemos tartamudos? Porque cuando querían hablar, mamá dice, cállese. Déjalo que hable. Hay que escuchar. A veces nosotros no estamos escuchando a nuestros hijos. Y ellos a lo mejor quisieran decirnos algo. Y ayudamos más a los hijos cuando los escuchamos. Y aunque tengamos que contener lo que nos están diciendo, a veces son cosas bien fuertes. Pero tú déjalo que hable. Confianza. Y entiende bien las preguntas que te hacen. Y no contestes con lo primero que se te viene a la mente. Como aquella niña que le dice a la mamá: mamá, ¿y qué es pene? Ay, la pobre mamá. Ay, hija, mira, el pene es el pene no sabía cómo. Total, le explicó, es el órgano sexual masculino, el pajarito que tienen los hombres. Bueno, al final le dice: mira, ¿y por qué me preguntas eso? Porque el padre dijo que oremos para que el alma de la abuela no pene. Entonces yo quiero saber qué es pene, para que el alma de la abuela no pene. Ah, ay, hija, hubieras empezado por ahí. Pero tú te adelantas a dar respuestas y no has entendido bien la pregunta, bien. Porque los adultos imaginamos las cosas como adultos. Los niños, los jóvenes, los adolescentes tienen otra forma. Y nosotros vamos poco a poco aprendiendo. Ninguno es papá ni mamá. Los hijos nos educan, nos ayudan, nos hacen padres. Pero cuando queremos que los hijos crezcan y no los queremos apocar. A mí Dios me acaba de hablar en un lugar que estoy construyendo en El Salvador, que se llama Sembrando Esperanza, como una casa de retiro, donde estoy sembrando árboles, sembrando todo lo que después me va a servir para formar gente, formar predicadores, formar maestros, a través de muchas experiencias. Pero lo que les quiero contar es que sembré un arbolito. Y el arbolito iba creciendo muy hermoso. Estaba yo tan orgulloso. Pero el viento, que era muy fuerte, lo estaba doblando. Entonces yo lo amarré, le puse un tensor para sostenerlo, para que no se doblara. Y en una ráfaga de viento fuerte se quebró. Lo podamos con la esperanza de que el arbolito resucitara, y se murió. ¿Cómo lloré? Y ahí lo tengo. Mi esposa me dice: ¿por qué no siembras otro? No, este es un recuerdo a la intolerancia. A veces nosotros queremos a los hijos rectecitos y los tronamos. Les exigimos demasiado. Déjalos. Hay etapas. Se van a ir superando. El viento los dobla un poco, pero se van a enderezar. Si tienen buenas raíces, confía, al menos en el trabajo que haces como papá, como mamá, como maestro. Y no te vuelvas tan exigente, porque vas a romper su punto de tolerancia. Y después los vas a tener que amar aunque estén torcidos. Miren hasta dónde llegó San Pablo hablando de la resurrección. Yo no escribí la carta a los Colosenses en el capítulo 3, lo escribió San Pablo. Pero él dice: si es que han resucitado. Vamos a hacer un repaso, porque a veces se nos olvida, o hay gente que está viendo el programa al final. Colosenses capítulo 3. Sí, han resucitado con Cristo. Ustedes serán gloriosos. Todo lo que ahora nos desespera será transformado con el poder de la resurrección de Cristo. Uno de los himnos que cantamos en la iglesia, que cada año si me oyen predicar en Pascua, me van a oír cantarlo. Cristo resucitó, Cristo resucitó. Todos, Cristo resucitó, Cristo resucitó.

Sin Pascua, que es vida y promesa, sería mentira mi fe. Cristo resucitó. Cristo resucitó. Y yo voy a ser glorioso como Él. Eso te debe llenar de esperanza. Esto va a cambiar. Yo voy a resucitar. ¿Qué es lo primero que se necesita para resucitar? Morir. Morir, ahora sí. Morir. ¿A qué vamos a morir? Al hombre viejo, que tiene infidelidad, inmoralidad, mentiras, mal carácter, maledicencia, o sea que es hasta ese vocabulario tremendo que tenemos. Hay que morir a eso. Morir al resentimiento, al orgullo, a la avaricia, al capricho, al yo opino, el a mí me parece. Espérate un momento. Y cuando has muerto, empiezas a resucitar a un hombre nuevo que está lleno de misericordia, mansedumbre, bondad, humildad, capacidad de perdonar y sobre todo el broche, amor. Y cuando ya has logrado esas cualidades humanas que te hacen vivir en plenitud y quieres seguir creciendo, entonces te conviertes en un hombre y una mujer que conoce la palabra, se llena de sabiduría. ¿Y qué hace en su corazón? Canta himnos a Dios. Alaba a Dios. Yo soy un apasionado de enseñarle a la gente a alabar a Dios. Alabe a Dios. Alabar a Dios es decirle a Dios quién es Él. Los que me siguen por televisión incluso ya deben tener su decenario de alabanza. Es una oración que hice hace unos años. Esa oración va con una tarjetita. Estamos haciendo decenarios muy creativos para que los niños, los jóvenes, los hombres, las mujeres lo lleven puesto. Hay de diferentes colores, hay de diferentes formas. ¿Para qué es? Para que te acuerdes de alabar a Dios. ¿Y qué es el decenario? 10 alabanzas al Padre, 10 alabanzas al Hijo, 10 alabanzas al Espíritu Santo. La única forma de orar que te va a ayudar a tener paz, alabar a Dios. Al comienzo vas a necesitar la tarjeta, después ya te lo sabes de memoria. Tomas el decenario y comienzas. Padre, tú eres santo, único, poderoso, creador, protector, providente, fiel, justo, amoroso, misericordioso. Alabanzas a Jesús. Jesús, tú eres el único Salvador, el Señor, el Rey, el buen pastor, el pan de vida, el Maestro, la luz del mundo, el camino, la verdad, el Alfa y la Omega. Alabanzas al Espíritu Santo. Espíritu Santo, tú eres el Consolador, el Santificador, el Sanador, Dador de los dones, Huésped del alma, Fuente de la sabiduría, Refugio y fortaleza, Gozo y alegría, Amor y paz. Cuando estás preocupado, alaba a Dios. Padre, tú eres santo, único, poderoso. Y si no te aprendes esas, las que salgan de tu corazón, ¿qué hace el hombre nuevo en su corazón? Alaba a Dios. Mete alabanza. Hay gente que no sabe
Lo único que tiene en su corazón son quejas. Es que Dios no me oye. Es que yo tanto que le alaba a Dios. Alábalo. Señor, tú eres bueno, tú eres bello, tú eres hermoso, tú eres maravilloso. No necesita, esto es un método para aprender. ¿Y por qué lo hacemos con un instrumento? Porque cuando empiezas y se te acaban las alabanzas y te faltan 4 chibolitas, hay que decir más. ¿Qué es lo que me falta? Di, por lo menos 10. También lo hacemos así porque ahora venden pelotitas antiestrés. Cuando uno está nervioso, agarra algo en la mano y eso lo tranquiliza. Estas están hechas para que lo tengas en

Y la prueba de fuego, la vida familiar. Una mujer resucitada es suave, es dócil, es una mujer que quiere ver a su marido asumir liderazgo, es una mamá que quiere ver a sus hijos crecer, los quiere ver realizarse, es una mujer que promueve, que apoya, que impulsa. Y un hombre resucitado, ¿cómo es? Cariñoso, tierno, amoroso. Es un hombre que al menos se deja amar. Y un hijo resucitado, ¿cómo es? Es un hijo que escucha. Un hijo que sigue las instrucciones, que se alegra de tener a alguien que le pregunta, ¿dónde estabas? ¿A qué horas vas a volver? Y que cuando regresa en la noche y encuentra a su mamá despierta, no se enoja. ¿Y por qué no se duerme? Se dice, gracias por velar por mí. Gracias por estarme esperando. Es un hijo que honra a sus padres. Y unos padres resucitados, ¿cómo son? Amorosos, comprensivos, tolerantes. Pongámonos de pie, ya no hablemos más. Ya lo hemos entendido bien. ¿Qué es lo que falta? Solo falta ponerlo en práctica. Y eso solo se hace con la ayuda de Dios. No hay una palabra mágica que te transforme. Solamente el Espíritu de Dios puede quitar el corazón de piedra y poner un corazón de carne. Solamente el poder de Dios puede transformar tu manera de pensar. Y cuando cambies tu manera de pensar, vas a cambiar tu manera de vivir y de actuar. Si nosotros pudiéramos convencerte, o como dicen unos, no me va a lavar el cerebro. Si pudiéramos lavarte el cerebro, si pudiéramos abrir tu mente y meterte la palabra de Dios, pero eso solamente Dios se lo da al que se lo pide. El Padre le dará el Espíritu Santo a los que se lo empieza a pedir. Danos un corazón

0: paz. ¿Quién no quiere ese corazón? Pídalo. Danos un corazón. Padre, escúchalo. Arráncanos el corazón de piedra, Señor. Danos un corazón de carne. Saca de nuestro corazón todo resentimiento, todo dolor, toda envidia. ¿De qué tiene lleno el corazón el hombre viejo? Y llénanos, Señor, de alabanza, de sabiduría, de bondad, de mansedumbre. ¿De qué tiene el corazón lleno el hombre nuevo? Solo Dios puede cambiar tu corazón. Si se lo pides, Padre, te lo pedimos. Queremos resucitar con Cristo hasta ser transformados y gloriosos en el nombre de Jesús. Te lo pedimos con la Virgen María, nuestra madre, que guardaba la palabra en su corazón. Te lo pedimos en la fuerza del Espíritu Santo. A ti que vives y reinas por los siglos de los siglos. Amén. Y todos los hombres y mujeres nuevas dicen:
1: amén.
0: Démosle un aplauso al Señor que nos hace gloriosos. A Él la gloria, el honor, el poder, la alabanza por siempre.
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1: Por la señal de la Santa Cruz, de nuestros enemigos, líbranos, Señor Dios nuestro, en el nombre del Padre, y del Hijo, y del Espíritu Santo.
2: Amén.
1: Creo en Dios Padre Todopoderoso, Creador del cielo y de la tierra. Creo en Jesucristo, su único Hijo, nuestro Señor, que fue concebido por obra y gracia del Espíritu Santo. Nació de Santa María Virgen, padeció bajo el poder de Poncio Pilato, fue crucificado, muerto y sepultado, descendió a los infiernos, al tercer día resucitó de entre los muertos, subió a los cielos y está sentado a la derecha de Dios, Padre Todopoderoso. Desde allí ha de venir a juzgar a vivos y muertos. Creo en el Espíritu Santo, la Santa Iglesia Católica, la comunión de los santos, el perdón de los pecados, la resurrección de la carne y la vida eterna. Amén.
3: Misterios dolorosos. En el primer misterio contemplamos la agonía de Jesús en el huerto de los olivos. Se fue Jesús, según costumbre, hacia el monte de los olivos para orar. Siguiéronle asimismo sus discípulos. Y llegado que fue allí, les dijo: «Orad para que no caigáis en tentación». Y apartándose de ellos, como a la distancia de un tiro de piedra, hincadas las rodillas, hacía oración diciendo: «Padre mío, si es de tu agrado, aleja de mí este cáliz. No obstante, no se haga mi voluntad sino la tuya». Y entrando en agonía, oraba con mayor intención. Y vínole un sudor como de gotas de sangre que chorreaba hasta el suelo. En este misterio, pidamos por intercesión de la Santísima Virgen la gracia de beneficiarnos plenamente de las oraciones de Jesús, especialmente de esta hecha en el huerto de los olivos, y así ser contemplativos como Él. Padre nuestro que estás en el cielo, santificado sea tu nombre, venga a nosotros tu reino, hágase tu voluntad en la tierra como en el cielo.
4: Danos hoy nuestro pan de cada día, perdona nuestras ofensas, como también nosotros perdonamos a los que nos ofenden. No nos dejes caer en la tentación y líbranos del mal. Amén.
3: Dios te salve María, llena eres de gracia, el Señor es contigo. Bendita tú eres entre todas las mujeres y bendito es el fruto de tu vientre, Jesús.
4: Santa María, Madre de Dios, ruega por nosotros pecadores, ahora y en la hora de nuestra muerte. Amén.
3: Dios te salve María, llena eres de gracia, el Señor es contigo. Bendita tú eres entre todas las mujeres y bendito es el fruto de tu vientre, Jesús.
4: Santa María, Madre de Dios, ruega por nosotros pecadores, ahora y en la hora de nuestra muerte. Amén.
3: Dios te salve María, llena eres de gracia, el Señor es contigo. Bendita tú eres entre todas las mujeres y bendito es el fruto de tu vientre, Jesús.
4: Santa María, Madre de Dios, ruega por nosotros pecadores, ahora y en la hora de nuestra muerte. Amén.
3: Dios te salve María, llena eres de gracia, el Señor es contigo. Bendita tú eres entre todas las mujeres y bendito es el fruto de tu vientre, Jesús.
4: Santa María, Madre de Dios, ruega por nosotros pecadores, ahora y en la hora de nuestra muerte. Amén.
3: Dios te salve María, llena eres de gracia, el Señor es contigo. Bendita tú eres entre todas las mujeres y bendito es el fruto de tu vientre, Jesús.
4: Santa María, Madre de Dios, ruega por nosotros pecadores, ahora y en la hora de nuestra muerte. Amén.
3: Dios te salve María, llena eres de gracia, el Señor es contigo. Bendita tú eres entre todas las mujeres y bendito es el fruto de tu vientre, Jesús.
4: Santa María, Madre de Dios, ruega por nosotros pecadores, ahora y en la hora de nuestra muerte. Amén.
3: Dios te salve María, llena eres de gracia, el Señor es contigo. Bendita tú eres entre todas las mujeres y bendito es el fruto de tu vientre, Jesús.
4: Santa María, Madre de Dios, ruega por nosotros pecadores, ahora y en la hora de nuestra muerte. Amén.
3: Dios te salve María, llena eres de gracia, el Señor es contigo. Bendita tú eres entre todas las mujeres y bendito es el fruto de tu vientre, Jesús.
4: Santa María, Madre de Dios, ruega por nosotros pecadores,
2: ahora y en la hora de nuestra muerte. Amén.
3: Dios te salve María, llena eres de gracia, el Señor es contigo. Bendita tú eres entre todas las mujeres, y bendito es el fruto de tu vientre, Jesús.
2: Santa María, Madre de Dios, ruega por nosotros pecadores, ahora y en la hora de nuestra muerte. Amén.
3: Dios te salve María, llena eres de gracia, el Señor es contigo. Bendita tú eres entre todas las mujeres, y bendito es el fruto de tu vientre, Jesús.
2: Santa María, Madre de Dios, ruega por nosotros pecadores, ahora y en la hora de nuestra muerte. Amén.
3: Gloria al Padre, y al Hijo, y al Espíritu Santo,
2: como era en un principio, ahora y siempre, por los siglos de los siglos. Amén.
3: María, Madre de Gracia, Madre de Misericordia, defiéndenos del enemigo, y ampáranos ahora y en la hora de nuestra muerte. Amén. Oh Jesús mío, perdona nuestros pecados, líbranos del fuego del infierno, lleva todas las almas al cielo y socorre especialmente a las más necesitadas de tu divina misericordia. Nuestra Señora del Rosario de Fátima,
2: ruega por nosotros.
5: En el segundo misterio contemplamos la flagelación del Señor. Pilato dijo a los judíos: «Yo ningún delito hallo en este hombre, mas ya que tenéis la costumbre de que os suelte un reo por la Pascua, ¿queréis que os ponga en libertad al rey de los judíos?». Entonces todos ellos volvieron a gritar: «No a ese, sino a Barrabás». Es de saber que este Barrabás era un ladrón y homicida. Tomó entonces Pilato a Jesús y mandó azotarle. Esta es la actitud frecuente de todos los que buscan una posición neutra entre el bien y el mal. En situación crítica, prefieren de cierta manera sacrificar algo del bien en busca de un ablandamiento del mal. Pilato no encontró ningún crimen en Jesús y aún así lo mandó a azotar. Padre nuestro que estás en el cielo, santificado sea tu nombre. Venga a nosotros tu reino, hágase tu voluntad en la tierra como en el cielo.
2: Danos hoy nuestro pan de cada día, perdona nuestras ofensas, como también nosotros perdonamos a los que nos ofenden. No nos dejes caer en la tentación y líbranos del mal. Amén.
5: Dios te salve María, llena eres de gracia, el Señor es contigo. Bendita tú eres entre todas las mujeres y bendito es el fruto de tu vientre Jesús.
2: Santa María, Madre de Dios, ruega por nosotros pecadores, ahora y en la hora de nuestra muerte. Amén.
5: Dios te salve, María, llena eres de gracia, el Señor es contigo, bendita tú eres entre todas las mujeres, y bendito es el fruto de tu vientre, Jesús.
2: Santa María, Madre de Dios, ruega por nosotros pecadores, ahora y en la hora de nuestra muerte. Amén.
5: Dios te salve, María, llena eres de gracia, el Señor es contigo, bendita tú eres entre todas las mujeres, y bendito es el fruto de tu vientre, Jesús.
2: Santa María, Madre de Dios, ruega por nosotros pecadores, ahora y en la hora de nuestra muerte. Amén.
5: Dios te salve María, llena eres de gracia, el Señor es contigo, bendita tú eres entre todas las mujeres, y bendito es el fruto de tu vientre Jesús.
2: Santa María, Madre de Dios, ruega por nosotros pecadores, ahora y en la hora de nuestra muerte. Amén.
5: Dios te salve María, llena eres de gracia, el Señor es contigo, bendita tú eres entre todas las mujeres, y bendito es el fruto de tu vientre, Jesús.
2: Santa María, Madre de Dios, ruega por nosotros pecadores, ahora y en la hora de nuestra muerte. Amén.
5: Dios te salve, María, llena eres de gracia, el Señor es contigo, bendita tú eres entre todas las mujeres, y bendito es el fruto de tu vientre, Jesús.
2: Santa María, Madre de Dios, ruega por nosotros pecadores, ahora y en la hora de nuestra muerte. Amén.
5: Dios te salve, María, llena eres de gracia, el Señor es contigo, bendita tú eres entre todas las mujeres, y bendito es el fruto de tu vientre, Jesús.
2: Santa María, Madre de Dios, ruega por nosotros pecadores, ahora y en la hora de nuestra muerte. Amén.
5: Dios te salve, María, llena eres de gracia, el Señor es contigo, bendita tú eres entre todas las mujeres, y bendito es el fruto de tu vientre, Jesús.
2: Santa María, Madre de Dios, ruega por nosotros pecadores, ahora y en la hora de nuestra muerte. Amén.
5: Dios te salve María, llena eres de gracia, el Señor es contigo, bendita tú eres entre todas las mujeres y bendito es el fruto de tu vientre Jesús.
2: Santa María, Madre de Dios, ruega por nosotros pecadores,
6: ahora y en la hora de nuestra muerte. Amén.
5: Dios te salve, María, llena eres de gracia, el Señor es contigo. Bendita tú eres entre todas las mujeres y bendito es el fruto de tu vientre, Jesús.
6: Santa María, Madre de Dios, ruega por nosotros, pecadores, ahora y en la hora de nuestra muerte. Amén.
5: Gloria al Padre, y al Hijo, y al Espíritu Santo.
6: Como era en un principio, ahora y siempre, por los siglos de los siglos. Amén.
5: María, Madre de Gracia,
6: Madre de Misericordia,
5: defiéndenos del enemigo y ampáranos ahora y en la hora de nuestra muerte. Amén. Oh Jesús mío, perdona nuestros pecados, líbranos del fuego del infierno, lleva todas las almas al cielo y socorre especialmente a las más necesitadas de tu divina misericordia. Nuestra Señora del Rosario de Fátima,
6: ruega por nosotros.
1: En el tercer misterio contemplamos la coronación de espinas de Jesús. Rey y Dios verdadero, Jesús, después de tener su sacratísimo cuerpo destrozado por los azotes de los verdugos, sufrió en su frente adorable el tormento de las espinas. Todo sufrió Jesús para nuestra salvación, la cual deseaba Él ardientemente. ¿Qué debemos hacer para retribuirle tan divina bondad? Si amor con amor se paga, solo con un amor exclusivo y sin límites, seremos justos con nuestro Salvador. Padre nuestro que estás en el cielo, santificado sea tu nombre, venga a nosotros tu reino, hágase tu voluntad en la tierra como en el cielo.
4: Danos hoy nuestro pan de cada día, perdona nuestras ofensas, como también nosotros perdonamos a los que nos ofenden. No nos dejes caer en la tentación y líbranos del mal. Amén.
1: Dios te salve María, llena eres de gracia, el Señor es contigo. Bendita tú eres entre todas las mujeres y bendito es el fruto de tu vientre Jesús.
4: Santa María, Madre de Dios, ruega por nosotros pecadores, ahora y en la hora de nuestra muerte. Amén.
1: Dios te salve María, llena eres de gracia, el Señor es contigo. Bendita tú eres entre todas las mujeres y bendito es el fruto de tu vientre Jesús.
4: Santa María, Madre de Dios, ruega por nosotros pecadores, ahora y en la hora de nuestra muerte. Amén.
1: Dios te salve María, llena eres de gracia, el Señor es contigo. Bendita tú eres entre todas las mujeres y bendito es el fruto de tu vientre Jesús.
4: Santa María, Madre de Dios, ruega por nosotros pecadores, ahora y en la hora de nuestra muerte. Amén.
1: Dios te salve María, llena eres de gracia, el Señor es contigo. Bendita tú eres entre todas las mujeres, y bendito es el fruto de tu vientre, Jesús.
4: Santa María, Madre de Dios, ruega por nosotros pecadores, ahora y en la hora de nuestra muerte. Amén.
1: Dios te salve María, llena eres de gracia, el Señor es contigo. Bendita tú eres entre todas las mujeres, y bendito es el fruto de tu vientre, Jesús.
4: Santa María, Madre de Dios, ruega por nosotros pecadores, ahora y en la hora de nuestra muerte. Amén. Amén.
1: Dios te salve María, llena eres de gracia, el Señor es contigo. Bendita tú eres entre todas las mujeres y bendito es el fruto de tu vientre Jesús.
4: Santa María, Madre de Dios, ruega por nosotros pecadores, ahora y en la hora de nuestra muerte. Amén.
1: Dios te salve María, llena eres de gracia, el Señor es contigo. Bendita tú eres entre todas las mujeres y bendito es el fruto de tu vientre Jesús.
4: Santa María, Madre de Dios, ruega por nosotros pecadores, ahora y en la hora de nuestra muerte. Amén.
1: Dios te salve María, llena eres de gracia, el Señor es contigo. Bendita tú eres entre todas las mujeres, y bendito es el fruto de tu vientre Jesús.
4: Santa María, Madre de Dios, ruega por nosotros pecadores, ahora y en la hora de nuestra muerte. Amén.
1: Dios te salve María, llena eres de gracia, el Señor es contigo. Bendita tú eres entre todas las mujeres, y bendito es el fruto de tu vientre Jesús.
4: Santa María, Madre de Dios, ruega por nosotros pecadores, ahora y en la hora de nuestra muerte. Amén.
1: Dios te salve María, llena eres de gracia, el Señor es contigo. Bendita tú eres entre todas las mujeres, y bendito es el fruto de tu vientre Jesús.
4: Santa María, Madre de Dios, ruega por nosotros pecadores, ahora y en la hora de nuestra muerte. Amén.
1: Gloria al Padre, al Hijo y al Espíritu Santo,
6: como era en el principio, ahora y siempre, por los siglos de los siglos. Amén.
1: María, Madre de Gracia,
6: Madre de Misericordia, defiéndenos del enemigo y ampáranos ahora y en la hora de nuestra muerte. Amén.
1: Oh Jesús mío, perdona nuestros pecados, líbranos del fuego del infierno,
7: lleva todas las almas al cielo y socorre especialmente a las más necesitadas de tu divina misericordia.
1: Nuestra Señora del Rosario de Fátima,
8: ruega por nosotros.
5: En el cuarto misterio contemplamos a Jesús con la cruz a cuestas camino del Calvario. Y lo sacaron para crucificarlo, y a uno que pasaba de vuelta del campo, a Simón de Cirene, el padre de Alejandro y de Rufo, lo forzaron a llevar la cruz, y llevaron a Jesús al Gólgota, que quiere decir lugar de la calavera, y le ofrecieron vino con mirra, pero él no lo aceptó. Nuestro Señor Jesucristo tomó la cruz sobre los hombros y la cargó, sin ninguna repugnancia. Bajo su peso, Jesús alcanzaba nuestra salvación y con su ejemplo nos daba fuerzas para abrazar nuestra propia cruz y así vencer las pruebas de esta vida. Es por medio de la cruz que, como Él, compartiremos después el reino de los cielos. Padre nuestro, que estás en el cielo, santificado sea tu nombre, venga a nosotros tu reino, hágase tu voluntad en la tierra como en el cielo.
2: Danos hoy nuestro pan de cada día, perdona nuestras ofensas, como también nosotros perdonamos a los que nos ofenden. No nos dejes caer en la tentación y líbranos del mal. Amén.
5: Dios te salve María, llena eres de gracia, el Señor es contigo, bendita tú eres entre todas las mujeres y bendito es el fruto de tu vientre Jesús.
2: Santa María, Madre de Dios, ruega por nosotros pecadores, ahora y en la hora de nuestra muerte. Amén.
5: Dios te salve María, llena eres de gracia, el Señor es contigo, bendita tú eres entre todas las mujeres, y bendito es el fruto de tu vientre Jesús.
2: Santa María, Madre de Dios, ruega por nosotros pecadores, ahora y en la hora de nuestra muerte. Amén.
5: Dios te salve María, llena eres de gracia, el Señor es contigo, bendita tú eres entre todas las mujeres, y bendito es el fruto de tu vientre Jesús.
2: Santa María, Madre de Dios, ruega por nosotros pecadores, ahora y en la hora de nuestra muerte. Amén.
5: Dios te salve María, llena eres de gracia, el Señor es contigo, bendita tú eres entre todas las mujeres, y bendito es el fruto de tu vientre Jesús.
2: Santa María, Madre de Dios, ruega por nosotros pecadores, ahora y en la hora de nuestra muerte. Amén.
5: Dios te salve María, llena eres de gracia, el Señor es contigo, bendita tú eres entre todas las mujeres, y bendito es el fruto de tu vientre Jesús.
2: Santa María, Madre de Dios, ruega por nosotros pecadores, ahora y en la hora de nuestra muerte. Amén.
5: Dios te salve María, llena eres de gracia, el Señor es contigo, bendita tú eres entre todas las mujeres, y bendito es el fruto de tu vientre Jesús.
2: Santa María, Madre de Dios, ruega por nosotros pecadores, ahora y en la hora de nuestra muerte. Amén.
5: Dios te salve María, llena eres de gracia, el Señor es contigo, bendita tú eres entre todas las mujeres, y bendito es el fruto de tu vientre Jesús.
2: Santa María, Madre de Dios, ruega por nosotros pecadores, ahora y en la hora de nuestra muerte. Amén.
5: Dios te salve María, llena eres de gracia, el Señor es contigo, bendita tú eres entre todas las mujeres, y bendito es el fruto de tu vientre Jesús.
2: Santa María, Madre de Dios, ruega por nosotros pecadores, ahora y en la hora de nuestra muerte. Amén.
5: Dios te salve María, llena eres de gracia, el Señor es contigo, bendita tú eres entre todas las mujeres, y bendito es el fruto de tu vientre Jesús.
2: Santa María, Madre de Dios, ruega por nosotros pecadores, ahora y en la hora de nuestra muerte. Amén.
5: Dios te salve María, llena eres de gracia, el Señor es contigo, bendita tú eres entre todas las mujeres, y bendito es el fruto de tu vientre Jesús.
2: Santa María, Madre de Dios, ruega por nosotros pecadores, ahora y en la hora de nuestra muerte. Amén.
5: Gloria al Padre, al Hijo y al Espíritu Santo.
2: Como era en un principio, ahora y siempre, por los siglos de los siglos. Amén.
5: María, Madre de Gracia,
2: Madre de Misericordia, defiéndenos del enemigo y ampáranos ahora y en la hora de nuestra muerte. Amén.
5: Oh Jesús mío, perdona nuestros pecados, líbranos del fuego del infierno, lleva todas las almas al cielo y socorre especialmente a las más necesitadas de tu divina misericordia. Nuestra Señora del Rosario de Fátima,
8: ruega por nosotros.
3: En el quinto misterio contemplamos la crucifixión y muerte de Jesús. Eran también conducidos con Jesús a la muerte
9: otros dos facinerosos. Llegados que fueron al lugar llamado Calvario, allí le crucificaron, y con él a los ladrones, uno a la diestra y otro a la izquierda. Entretanto Jesús decía: «Padre mío, perdónales, porque no saben lo que hacen». Eran ya casi la hora de sexta o el mediodía, y las tinieblas cubrieron toda la tierra hasta la hora de nono. El sol se oscureció y el velo del templo se rasgó por medio. Entonces Jesús, clamando con una voz muy grande, dijo: «Padre mío, en tus manos encomiendo mi espíritu». Y diciendo esto, expiró. El Redentor clavado en la cruz fue una escena que conmovió al cielo y la tierra. Estaba junto a la cruz de Jesús su madre, que lejos de abandonarlo encima del Gólgota, se acercó aún más del hijo moribundo para asistirlo, confortarlo y unirse a él en la consumación de su holocausto. Padre nuestro que estás en el cielo, santificado sea tu nombre, venga a nosotros tu reino, hágase tu voluntad en la tierra como en el cielo.
2: Danos hoy nuestro pan de cada día, perdona nuestras ofensas, como también nosotros perdonamos a los que nos ofenden. No nos dejes caer en la tentación, y líbranos del mal. Amén.
9: Dios te salve, María, llena eres de gracia, el Señor es contigo, bendita tú eres entre todas las mujeres, y bendito es el fruto de tu vientre, Jesús.
2: Santa María, Madre de Dios, ruega por nosotros pecadores, ahora y en la hora de nuestra muerte. Amén.
9: Dios te salve, María, llena eres de gracia, el Señor es contigo, bendita tú eres entre todas las mujeres, y bendito es el fruto de tu vientre, Jesús.
2: Santa María, Madre de Dios, ruega por nosotros pecadores, ahora y en la hora de nuestra muerte. Amén.
9: Dios te salve, María, llena eres de gracia, el Señor es contigo, bendita tú eres entre todas las mujeres, y bendito es el fruto de tu vientre, Jesús.
2: Santa María,

0: ahora de nuestra muerte. Amén.
1: Dios te salve María, llena eres de gracia, el Señor es contigo. Bendita tú eres entre todas las mujeres, y bendito es el fruto de tu vientre, Jesús.
0: Santa María, Madre de Dios, ruega por nosotros pecadores, ahora y en la hora de nuestra muerte. Amén.
1: Dios te salve María, llena eres de gracia, el Señor es contigo. Bendita tú eres entre todas las mujeres, y bendito es el fruto de tu vientre, Jesús.
0: Santa María, Madre de Dios, ruega por nosotros pecadores, ahora y en la hora de nuestra muerte. Amén.
1: Dios te salve María, llena eres de gracia, el Señor es contigo. Bendita tú eres entre todas las mujeres, y bendito es el fruto de tu vientre, Jesús.
0: Santa María, Madre de Dios, ruega por nosotros pecadores, ahora y en la hora de nuestra muerte. Amén.
1: Dios te salve María, llena eres de gracia, el Señor es contigo. Bendita tú eres entre todas las mujeres, y bendito es el fruto de tu vientre, Jesús.
0: Santa María, Madre de Dios, ruega por nosotros pecadores, ahora y en la hora de nuestra muerte. Amén.
1: Dios te salve María, llena eres de gracia, el Señor es contigo. Bendita tú eres entre todas las mujeres, y bendito es el fruto de tu vientre, Jesús.
0: Santa María, Madre de Dios, ruega por nosotros pecadores, ahora y en la hora de nuestra muerte. Amén.
1: Gloria al Padre, al Hijo y al Espíritu Santo,
0: como era en un principio, ahora y siempre, por los siglos de los siglos. Amén.
1: María, Madre de Gracia,
0: Madre de Misericordia, defiéndenos del enemigo y ampáranos ahora y en la hora de nuestra muerte. Amén.
1: Oh Jesús mío, perdónanos nuestros pecados, líbranos del fuego del infierno, lleva todas las almas al cielo y socorre especialmente a las más necesitadas de tu divina misericordia. Nuestra Señora del Rosario de Fátima,
0: ruega por nosotros. Dios te salve, Reina y Madre de Misericordia, vida, dulzura y esperanza nuestra, Dios te salve. A ti llamamos los desterrados hijos de Eva. A ti suspiramos, gimiendo y llorando en este valle de lágrimas. Ea pues, Señora, abogada nuestra, vuelve a nosotros esos tus ojos misericordiosos y después de este destierro, muéstranos a Jesús, fruto bendito de tu vientre. Oh clementísima, oh piadosa, oh dulce Virgen María, ruega por nosotros, Santa Madre de Dios, para que seamos dignos de alcanzar las promesas de nuestro Señor Jesucristo. Amén.
2: Letanía de la Santísima Virgen. Señor, ten piedad.
3: Señor, ten piedad.
2: Cristo, ten piedad.
3: Cristo, ten piedad.
2: Señor, ten piedad.
3: Señor, ten piedad.
2: Cristo, óyenos.
3: Cristo, óyenos.
2: Cristo, escúchanos.
3: Cristo, escúchanos.
2: Dios Padre Celestial,
3: ten misericordia de nosotros.
2: Dios Hijo Redentor del mundo,
3: ten misericordia de nosotros.
2: Dios Espíritu Santo,
3: ten misericordia de nosotros.
2: Santa Trinidad, un solo Dios,
3: ten misericordia de nosotros.
2: Santa María,
3: ruega por nosotros.
2: Santa Madre de Dios,
3: ruega por nosotros.
2: Santa Virgen de las Vírgenes,
3: ruega por nosotros.
2: Madre de Cristo,
3: ruega por nosotros.
2: Madre de la Divina Gracia,
3: ruega por nosotros.
2: Madre Purísima,
3: ruega por nosotros.
2: Madre Castísima,
3: ruega por nosotros.
2: Madre Intacta,
3: ruega por nosotros.
2: Madre Inmaculada,
3: ruega por nosotros.
2: Madre Amable,
3: ruega por nosotros.
2: Madre Admirable,
3: ruega por nosotros.
2: Madre del Buen Consejo,
3: ruega por nosotros.
2: Madre del Creador,
3: ruega por nosotros.
2: Madre del Salvador,
3: ruega por nosotros.
2: Madre de la Iglesia,
3: ruega por nosotros.
2: Virgen Prudentísima,
3: ruega por nosotros.
2: Virgen digna de veneración,
3: ruega por nosotros.
2: Virgen digna de alabanza,
3: ruega por nosotros.
2: Virgen poderosa,
3: ruega por nosotros.
2: Virgen clemente,
3: ruega por nosotros.
2: Virgen fiel,
3: ruega por nosotros.
2: Espejo de justicia,
3: ruega por nosotros.
2: Trono de sabiduría,
3: ruega por nosotros.
2: Causa de nuestra alegría,
3: ruega por nosotros.
2: Vaso espiritual,
3: ruega por nosotros.
2: Vaso honorable,
3: ruega por nosotros.
2: Vaso

0: Insigne de devoción, ruega por nosotros.
1: Rosa mística,
0: ruega por nosotros.
1: Torre de David,
0: ruega por nosotros.
1: Torre de marfil,
0: ruega por nosotros.
1: Casa de oro,
0: ruega por nosotros.
1: Arca de la alianza,
0: ruega por nosotros.
1: Puerta del cielo,
0: ruega por nosotros.
1: Estrella de la mañana,
0: ruega por nosotros.
1: Salud de los enfermos,
0: ruega por nosotros.
1: Refugio de los pecadores,
0: ruega por nosotros.
1: Consoladora de los afligidos,
0: ruega por nosotros.
1: Auxilio de los cristianos,
0: ruega por nosotros.
1: Reina de los ángeles,
0: ruega por nosotros.
1: Reina de los patriarcas,
0: ruega por nosotros.
1: Reina de los profetas,
0: ruega por nosotros.
1: Reina de los apóstoles,
0: ruega por nosotros.
1: Reina de los mártires,
0: ruega por nosotros.
1: Reina de los confesores,
0: ruega por nosotros.
1: Reina de las vírgenes,
0: ruega por nosotros.
1: Reina de todos los santos,
0: ruega por nosotros.
1: Reina concebida sin mancha original,
0: ruega por nosotros.
1: Reina asunta al cielo,
0: ruega por nosotros.
1: Reina del Santísimo Rosario,
0: ruega por nosotros.
1: Reina de la familia,
0: ruega por nosotros.
1: Reina de la paz,
0: ruega por nosotros.
1: Cordero de Dios que quitas el pecado del mundo,
2: perdónanos, Señor.
1: Cordero de Dios que quitas el pecado del mundo,
2: escúchanos, Señor.
1: Cordero de Dios que quitas el pecado del mundo,
2: ten misericordia de nosotros.
1: Bajo tu amparo nos acogemos, Santa Madre de Dios. No desoigas nuestras súplicas en las necesidades que te presentamos. Antes bien, líbranos siempre de todos los peligros, Virgen gloriosa y bendita. Ruega por nosotros, Santa Madre de Dios,
2: para que seamos dignos de alcanzar las promesas de nuestro Señor Jesucristo.
1: Oración. Concédenos, Señor, a nosotros tus siervos, gozar de perpetua salud de alma y cuerpo, y por la gloriosa intercesión de la bienaventurada siempre Virgen María, vernos libres de las tristezas de esta vida y gozar de las alegrías eternas. Por Jesucristo nuestro Señor. Amén. Por las intenciones del Santo Padre. Padre nuestro que estás en el cielo, santificado sea tu nombre, venga a nosotros tu reino, hágase tu voluntad en la tierra como en el cielo.
3: Danos hoy nuestro pan de cada día, perdona nuestras ofensas, como también nosotros perdonamos a los que nos ofenden. No nos dejes caer en la tentación y líbranos del mal. Amén.
1: Dios te salve María, llena eres de gracia, el Señor es contigo. Bendita tú eres entre todas las mujeres y bendito es el fruto de tu vientre Jesús.
3: Santa María, Madre de Dios, ruega por nosotros pecadores, ahora y en la hora de nuestra muerte. Amén.
1: Gloria al Padre, al Hijo y al Espíritu Santo,
3: como era en un principio, ahora y siempre, por los siglos de los siglos. Amén.
1: Nuestra Señora del Rosario de Fátima,
3: ruega por nosotros.
1: Nuestra Señora del Rosario de Fátima,
3: ruega por nosotros.
1: Nuestra Señora del Rosario de Fátima,
3: ruega por nosotros.

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4: Divina misericordia. En el nombre del Padre, del Hijo y del Espíritu Santo. Amén. Padre nuestro que estás en el cielo, santificado sea tu nombre. Venga a nosotros tu reino. Hágase tu voluntad en la tierra como en el cielo. Danos hoy nuestro pan de cada día. Perdona nuestras ofensas, como también nosotros perdonamos a los que nos ofenden. No nos dejes caer en la tentación y líbranos del mal. Amén. Dios te salve María, llena eres de gracia, el Señor es contigo, bendita tú eres entre todas las mujeres, y bendito es el fruto de tu vientre Jesús. Santa María, Madre de Dios, ruega por nosotros pecadores, ahora y en la hora de nuestra muerte. Amén. Creo en Dios Padre Todopoderoso, Creador del cielo y de la tierra. Creo en Jesucristo, su único Hijo, nuestro Señor, que fue concebido por obra y gracia del Espíritu Santo. Nació de Santa María Virgen, padeció bajo el poder de Poncio Pilato, fue crucificado, muerto y sepultado, descendió a los infiernos, al tercer día resucitó de entre los muertos, subió a los cielos y está sentado a la derecha de Dios Padre Todopoderoso. Desde allí ha de venir a juzgar a vivos y muertos. Creo en el Espíritu Santo, la Santa Iglesia Católica, la comunión de los santos, el perdón de los pecados, la resurrección de la carne y la vida eterna. Amén.

0: sangre y agua que brotaste del corazón de Jesús como una fuente de misericordia para nosotros. En ti confío.
1: Letanías a la Divina Misericordia.
2: Señor,
1: ten piedad de nosotros.
2: Cristo,
1: ten piedad de nosotros.
2: Señor,
1: ten piedad de nosotros.
2: Jesucristo, óyenos. Jesucristo,
1: escúchanos.
2: Dios Padre Celestial,
1: ten piedad de nosotros.
2: Dios Hijo Redentor del mundo,
1: ten piedad de nosotros.
2: Dios Espíritu Santo,
1: ten piedad de nosotros.
2: Santísima Trinidad, que eres un solo y verdadero Dios,
1: ten piedad de nosotros.
2: Jesús, Rey de misericordia, que has redimido el mundo,
1: en ti confío. Jesús, Rey de misericordia, por quien todas las cosas fueron creadas,
2: en ti confío. Jesús, Rey de misericordia, que nos has santificado,
1: en ti confío. Jesús, Rey de misericordia, que nos revelaste el misterio de la Santísima Trinidad,
2: en ti confío. Jesús, Rey de misericordia, que nos manifestaste la omnipotencia de Dios,
1: en ti confío. Jesús, Rey de misericordia, que te manifiestas en la creación de los espíritus celestiales,
2: en ti confío. Jesús, Rey de misericordia, que nos formaste de la nada,
1: en ti confío. Jesús, Rey de misericordia, que abrazas todo el universo,
2: en ti confío. Jesús, Rey de misericordia, que nos das la vida eterna,
1: en ti confío. Jesús, Rey de misericordia, que nos proteges del castigo merecido,
2: en ti confío. Jesús, Rey de misericordia, que nos libras de la miseria del pecado,
1: en ti confío. Jesús, Rey de misericordia, que nos concedes la justificación en el Verbo encarnado,
2: en ti confío. Jesús, Rey de misericordia, que nos concedes misericordia por tus santas llagas,
1: en ti confío. Jesús, Rey de misericordia, que brota de tu santísimo corazón,
2: en ti confío. Jesús, Rey de misericordia, que nos diste a la Santísima Virgen como Madre de Misericordia,
1: en ti confío. Jesús, Rey de misericordia, por la cual has sufrido tu encarnación, pasión y muerte,
2: en ti confío. Jesús, Rey de misericordia, por medio del cual ayudas a todos en todas partes y siempre,
1: en ti confío. Jesús, Rey de misericordia, por la cual nos has prevenido con tus gracias,
2: en ti confío. Jesús, Rey de misericordia, la que nos has manifestado revelándonos los misterios divinos,
1: en ti confío. Jesús, Rey de misericordia, la que manifestaste instituyendo tu santa iglesia,
2: en ti confío. Jesús, Rey de misericordia, que habiendo instituido los santos sacramentos, nos abriste los torrentes de tu gracia,
1: en ti confío. Jesús, Rey de misericordia, por la que nos has obsequiado con los santos sacramentos del bautismo y de la penitencia,
2: en ti confío. Jesús, Rey de misericordia, por la que nos has obsequiado con la Santísima Eucaristía y el sacerdocio,
1: en ti confío. Jesús, Rey de misericordia, que nos has llamado a nuestra santa fe,
2: en ti confío. Jesús, Rey de misericordia, que la manifiestas por la conversión de los pecadores,
1: en ti confío. Jesús, Rey de misericordia, que la manifiestas iluminando a los fieles,
2: en ti confío. Jesús, Rey de misericordia, que la revelas por la santificación de los justos,
1: en ti confío. Jesús, Rey de misericordia, que llevas a los santos a la cumbre de la santidad,
2: en ti confío. Jesús, Rey de misericordia, la que brota de tus santas llagas,
1: en ti confío. Jesús, Rey de misericordia, la que brota de tu santísimo corazón,
2: en ti confío. Jesús, Rey de misericordia, que eres consuelo de los enfermos y afligidos,
1: en ti confío. Jesús, Rey de misericordia, que eres el único consuelo de los corazones afligidos,
2: en ti confío. Jesús, Rey de misericordia, que das esperanza a las almas que se hallan en desesperación,
1: en ti confío. Jesús, Rey de misericordia, que acompañas a todos los hombres siempre y en todas partes,
2: en ti confío. Jesús, Rey de misericordia, que nos colmas con el torrente de tu gracia,
1: en ti confío. Jesús, Rey de misericordia, que eres el refugio de los moribundos,
2: en ti confío. Jesús, Rey de misericordia, que eres el consuelo de las almas del purgatorio,
1: en ti confío. Jesús, Rey de misericordia, que eres la corona de todos los santos,
2: en ti confío. Jesús, Rey de misericordia, que eres el gozo celestial de los que se salvan,
1: en ti confío. Jesús, Rey de misericordia, que eres la fuente inagotable de los milagros,
2: en ti confío. Jesús, Rey de misericordia, que eres la salvación del mundo entero,
1: en ti confío.
2: Cordero de Dios, que quitas el pecado del mundo,
1: perdónanos, Señor.
2: Cordero de Dios, que quitas el pecado del mundo,
1: escúchanos, Señor.
2: Cordero de Dios, que quitas el pecado del mundo,
1: ten piedad de nosotros. La misericordia de Dios es más grande que todas sus obras. Por eso cantaré la misericordia de Dios para siempre.
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vamos en este momento a exponer solemnemente el Santísimo, el sacramento de la presencia de Jesús bajo la apariencia del pan. Jesús, que se ha querido quedar en medio de nosotros. Vamos a orar, vamos a alabar, vamos a adorar en la presencia de Jesús sacramentado. Jesús sacramentado está con nosotros. Jesús sacramentado está escuchando nuestra oración. Jesús sacramentado está viendo nuestro corazón. Exponemos solemnemente el Santísimo. Bendito seas, Jesús. Alabado seas, Señor.

0: Señor, creo firmemente que estás aquí, que me ves, que me oyes y que me amas. Gracias, Jesús, por haberte quedado en este sacramento. Tu palabra nos lo dice. Esto es mi cuerpo. Esta es mi sangre. Yo soy el pan vivo que ha bajado del cielo. El que coma de este pan vivirá para siempre. Gracias, Jesús, porque hoy nos da la oportunidad de estar en tu presencia. No solo una presencia espiritual, sino una presencia sacramental. No somos dignos de estar aquí. Es tu infinita misericordia. Es el infinito amor que tienes para con cada uno de nosotros. A pesar de nuestro interior, a pesar de nuestra miseria, a pesar de nuestro pecado, nos amas tanto que nos das la oportunidad de estar delante de ti. Gracias, Jesús. Gracias, Señor. Creo firmemente que te has quedado en la hostia consagrada por amor a mí. Este momento ya lo habías preparado. Este momento ya lo tenías pensado desde la eternidad. Ni siquiera la hoja de un árbol se mueve sin tu voluntad. Por eso estamos hoy en la presencia de Jesús sacramentado. Tú lo has querido. Bendito seas.
1: Oh, buen Jesús.
0: Dilo.
1: Yo creo firmemente
0: que por mi bien

0: Gracias, Jesús, por haberte quedado en este sacramento. Gracias, Jesús, porque en la hostia consagrada estás presente. Es tu cuerpo, es tu alma, es tu humanidad y tu divinidad. Es el misterio de la redención. El dolor de Jesús encierra un gran misterio. Y es que el dolor y el sufrimiento humano también encierran un misterio. Solamente debemos asociarlo al de Cristo. Nuestro dolor, nuestro sufrimiento, sea espiritual, sea corporal, asociarlo a la cruz de Cristo, asociarlo al dolor del Señor. Jesús se ha quedado en la hostia consagrada. Te invitamos a que hagas un acto de fe, a que creas no solamente con tu mente, sino en tu corazón. Aquí está el Señor, aquí está Jesús. ¿Cuántas hostias a lo largo de la historia han sangrado? ¿Cuántas hostias a lo largo de la historia se han convertido en pedazos de carne? Para de esa forma testificar que la Eucaristía, que la hostia consagrada es el cuerpo de Jesús. Es el cuerpo glorioso de Jesús, con su alma, divinidad y humanidad. Gracias, Jesús, por estar presente. Bendito seas. Canta con nosotros.
1: Estás presente, Señor.
0: Dilo.
1: Estás presente.
0: Abre tus labios.
1: Estás presente, Señor.
0: Créelo.

Gracias, Jesús, por esta oportunidad que nos das. Tú conoces nuestro corazón. Tú sabes del sufrimiento. Tú conoces del dolor, porque tú lo experimentaste. No solamente el dolor físico, sino también el dolor moral. Te sentiste solo cuando todos te abandonaron. Te sentiste traicionado por aquellos que te habían jurado fidelidad. Bendito seas, Jesús.

por estar aquí. Gracias por tu presencia. Gracias, Señor. Una sola palabra: mi criado quedará sano. Y alabamos, Señor, hoy que estamos delante de ti. Una sola palabra, Señor, que mis labios proclaman. Oh, alabado seas, Señor. Oh, bendito seas, Jesús. Purifica mis labios. Quema mis labios con tu poder, Señor, porque no soy digno de pronunciar alabanza para ti. Mis labios impuros, Señor, hoy proclaman palabras santas. Quema, Señor, mi lengua. Quema, Señor, mis labios. Purifícalos. Alabado seas, Jesús. Una sola palabra. Alabado seas. Aleluya. Abre tus labios. Aún en medio de tu adversidad, aún en medio de las dificultades, jamás te canses de alabar al Señor. Hoy compartimos contigo nuestra experiencia, los dones que el Señor nos ha dado. Y en medio de esa adversidad y en medio de esa dificultad, tú conoces las circunstancias que te han llevado a este momento. Tú sabes qué te ha llevado a sentirte de esta forma. Quizá cansado, quizá triste, quizá desanimado, maltratado, herido. Tú sabes lo que hay en tu corazón y conoces perfectamente por qué has llegado hasta aquí. ¿De dónde salió la palabra que te hirió? ¿De dónde salió el gesto que te hizo daño, que te entristeció? Tú sabes perfectamente, pero Dios tiene un plan para ti. Dios tiene un proyecto para ti. Y debes pensar que lo que Dios tiene es mejor que lo que tú has pensado. Los propósitos de Dios son mejores. Los propósitos de Dios son mejores que los tuyos. Y Él sabe por dónde te está conduciendo. Y Él sabe hasta dónde te está llevando, a través de ese dolor, a través de ese sufrimiento, a través de esa adversidad, a través de esos problemas. Dios tiene un propósito para ti. Segundo, no pierdas la alegría. No pierdas la alegría. Se lo repito, dice Pablo a los filipenses: estén alegres, aun en medio de las circunstancias adversas, aun en medio de toda dificultad, estad alegres. Que la tristeza no embargue tu corazón, que tu corazón rebose de alegría y de gozo, porque el Señor está contigo. Tercero, no te canses de orar. No desistas en tu oración. El que persevera alcanza. Quizá llevas bastante tiempo orando. Quizá llevas bastante tiempo atravesando esas circunstancias difíciles. No te canses, porque Dios en cualquier momento va a obrar en tu vida. Dios no tiene calendario. Dios no mide el tiempo. El tiempo es invento humano. Y en la eternidad Dios ya obró en tu vida. No te canses. Dios jamás pondrá una carga más fuerte que tus espaldas. Dios conoce tu fuerza. Dios tarda, pero no olvida. Por lo tanto, no desistas en la oración. Ahora que tus labios proclamen aleluya. Hay poder en la alabanza. Hay poder en la adoración. Canta con nosotros aleluya. Abre tus labios.

0: Señor Jesús, Eucaristía, esta noche derramas tus dones en cada uno de nosotros. Hoy, Señor, te manifiestas. Hoy que estamos delante de ti, hoy que estamos en adoración, hoy que estamos en esta hora santa, hoy que estamos delante de la hostia consagrada, derramas tus dones, derramas tus regalos, y el primer gran regalo que quieres derramar es tu amor. El amor es el centro de toda la historia de la salvación. Dios te creó por amor. Dios te creó por amor. Y el amor de Dios ya está en ti, pero debes acrecentarlo. Eres fruto del amor de Dios. Aunque quizá las criaturas te han dicho otras cosas, aunque quizá los hombres te hayan hecho sentir de otra manera, pero el amor de Dios está ahí. Hoy acrecienta ese amor. Tú no eres cualquier cosa. Dios te ama porque Él te creó, y Él no puede aborrecer lo que ha creado. Eres fruto de su amor. Que hoy que está delante de Jesús Eucaristía, ese amor que lo llevó a quedarse en la hostia consagrada, se derrame en tu vida, se derrame en tu vida, se derrame en tu matrimonio y se derrame en tu familia. Bendito seas. Dios me ama. De la Eucaristía sale el amor.
1: Dios me ama.
0: Abre tus labios.

0: Sí, Señor.
1: Dios me ama.
0: Sí, Jesús. En la presencia de Jesús sacramentado, lo que muchas veces nos roba la paz es no haber aprendido a romper el pasado. Hoy en la presencia de Jesús, rompe todo pasado. Si tus pecados ya fueron absueltos por el sacerdote, si tus miserias ya fueron confesadas y en tu corazón hay complejos de culpabilidad, eso no viene de Dios. El pasado ni Dios lo puede cambiar. Solo debes aprender a ponerlo en las manos de la misericordia de Dios. Si lo que te ha robado la paz, si lo que te está llevando a estar postrado, a no querer seguir adelante, es algo del pasado. Hoy debes aprender a perdonarte. Si Dios ya te perdonó, perdónate.

esa miseria, ese pecado, eso que no quisiste haber hecho. El pasado ni Dios lo puede cambiar. Ahora perdónate, porque Dios te perdona, me perdona. Dilo con nosotros.

0: Sí, Señor, como el profeta Elías, un día se sentó en medio del desierto y se deseó la muerte. Hoy queremos pedirle al Señor que sane de nuestros cansancios, de nuestras enfermedades espirituales. Quizá las circunstancias te han llevado no solamente a la depresión, sino a la angustia y a la ansiedad. Quizás has pensado hasta quitarte la vida. Me quiero morir, me quiero morir. Que este momento delante de Jesús sacramentado, el Señor te libere de todo pensamiento suicida. Si crees que no vales, si crees que no sirves, piensa. Dios te creó, Dios te formó con un propósito. Hoy delante de Jesús, Eucaristía, pídele que te sane de esos estados de ánimos depresivos, de esas ansiedades, de esas depresiones, de esas angustias, de esos deseos de estar solo, de esas tristezas. Dios te quiere ver libre. Dios te quiere ver sano. Hoy el Señor Jesús sacramentado, que también experimentó la soledad y el dolor moral, Él sabe lo que significa quedarse solo. Él sabe lo que significa la traición. Él sabe y conoce perfectamente. Lloró ante su amigo Lázaro. Hoy el Señor comprende tus lágrimas. Hoy el Señor entiende tu corazón. Pídele que te sane de cualquier enfermedad espiritual. Bendito seas.
1: Cristo, sáname.
0: Toda depresión.
1: Cristo, sáname.
0: Y aquello que embarga tu corazón.
1: Cristo, sáname.
0: Quizá de odios, resentimientos y rencores.
1: Cristo, sáname.
0: Tu corazón está enfermo.

El Señor es mi fortaleza. Oramos por aquellos que se sienten cansados, por aquellos que se sienten agobiados. Jesús, Eucaristía, te dice: vengan a mí los que estén cansados y agobiados, porque yo los voy a aliviar. Aprendan de mí, que soy manso y humilde de corazón, y encontrarán descanso. Tú que ya no quieres seguir, tú que ya no quieres luchar, quizá te cansaste de ser bueno, quizá te cansaste de perseverar en la iglesia, quizá el enemigo ha metido en tu corazón el desánimo. No quieres seguir luchando por tu matrimonio, no quieres seguir luchando por tu familia, orando por ese esposo, por esa esposa, por ese hijo, por esa hija. Te sientes débil. Mi fortaleza está en el Señor. Jesús, Eucaristía, es mi fortaleza. Y el Señor hoy quiere fortalecer tu corazón. El desierto no es para quedarse en él. El desierto es para atravesarlo. Y a mayores dificultades en las pruebas, mayor fortaleza. El Señor sacará algo bueno de este momento. El Señor sacará cosas grandes de estos momentos difíciles de debilidad, de desgano. Jesús te fortalece. Todo lo puedo en Cristo que me fortalece. Todo lo puedo en Cristo que me fortalece. Todo lo puedo en Cristo que me fortalece. Bendito seas, Jesús, porque me fortaleces. Canta con nosotros a Jesús, Eucaristía. Fortaléceme.

Vale la pena seguir luchando. Ánimo. Levántese, siga adelante. Jesús está con usted. La tierra prometida está delante.

El Señor pasa en medio de nosotros. No dejes que pase. Derrama, Señor, tu bendición. Bendecimos con el Santísimo. Ahí donde estás, quizá estás orando solo en el hecho del dolor. Quizá vas en tu vehículo, pero el Señor siempre te acompaña. No te sientas solo, que no lo estás. Él es el pastor que jamás deja la oveja. Él es el pastor que busca a la oveja extraviada, que encuentra a la que está perdida, que reanima a la que está enferma, que cura a la que está herida y vela por la que está sana. Jesús pasa. Damos la bendición con el Santísimo Sacramento. La bendición llega hasta ti. Jesús está en todas partes. Es omnipresente, pero también es omnipotente. Ahí donde estás, que la bendición con Jesús sacramentado te levante, te fortalezca. Hoy volverás a tu vida. Hoy volverás a tener deseos y ganas de luchar y de vivir. Recuerda, la tierra prometida está adelante. La conquista está adelante. Atrás ha quedado la esclavitud. Atrás ha quedado el desierto. El Señor te ofrece una tierra que debes conquistar con su ayuda. Bendito seas, Jesús.

0: Sí, Señor.
1: Y volveré a vivir.
0: Y volveré a vivir. He venido para que tengas vida y la tengas en abundancia. Sin Jesús no hay vida. Sin Jesús hay sobrevivencia. El Señor hoy con la bendición te da vida. Tu corazón está lleno de vida. La bendición con el Santísimo nos da cierta presencia de Jesús. Y hoy la invocamos sobre ti. Y hoy la invocamos sobre ese matrimonio. Y hoy la invocamos sobre tu familia que ha perdido la vida. Señor, fortalece, fortalece a esta comunidad. Fortalece, Señor, a este ministerio. Sé tú la vida, Señor. Sé tú la vida de cada uno de nosotros. Derrámate, Señor, con fuerza y con poder, porque te necesitamos. Necesitamos de ti, Jesús. Necesitamos de tu vida. Necesitamos estar unidos a ti. Llénanos, Señor. Llénanos. Arranca de nosotros lo que no es vida. Arranca de nosotros lo que no es tuyo, Señor. Que muera. Que muera para que tenga vida. Señor, quita la venda de mis ojos. Señor, quita la venda de mi corazón. Destapa mis oídos, porque estás pasando. Señor, que escuche tus pasos, que sienta tu presencia, que vea tu bendición. Señor, pasa y quédate en nosotros. Quédate, Jesús. Quédate, Señor, en nuestra comunidad, en nuestro ministerio, en nuestra familia, en nuestro matrimonio. Que nuestras lágrimas, Señor, laven nuestro corazón. Que nuestras lágrimas, Señor, sirvan para hacer germinar tu vida, tu gracia. Gracias, Jesús, por estar pasando. Bendito seas.

0: Señor. Sí, Jesús.
1: Y volveré a vivir.
0: Señor, todo lo puedo en ti que me fortaleces. La Eucaristía y la presencia de Jesús. ¿Cuántas veces ha pasado delante de nosotros y no nos hemos dado cuenta? Danos ojos de fe, oídos sobrenaturales. Pasa, Jesús, en mi vida, más aún quédate. Como te dijeron los discípulos de Emaús, quédate con nosotros, porque se hace tarde. Sin ti, Señor, todo se hace tarde. Sin ti, Señor, no hay luz. Sin ti, Señor, no hay claridad, no hay alegría. Sin ti, Señor, solo hay tristeza. Solo hay desánimo y cansancio. Solo tú puedes poner esa presencia de alegría, de gozo y de paz.

Gracias, Jesús, gracias. Díselo y volveré, clama al Señor, Él te da vida, ánimo. Jesús, eres mi buen pastor.

Gracias, Señor, por los momentos que nos has regalado, por lo que has hecho, por lo que haces y lo que seguirás haciendo a través de la oración y de la adoración. Señor, de nuestro corazón brota un agradecimiento. Nos cuesta ser agradecidos. Nos cuesta, Señor, descubrir bendiciones en todo lo que nos das. Gracias, Jesús, por esta oración, por esta adoración. Gracias, Señor, por las bendiciones que derramas. Solamente un corazón lleno de fe es un corazón agradecido. Alabado seas, Jesús. Bendito seas, Señor. Gracias. Canta con nosotros. Hay momentos.

Señor, gracias por la vida. Es el regalo más hermoso que me has dado, porque un día me sacaste de la nada, porque un día, Señor, me pensaste, me planificaste, estuve en tu mente. Gracias, Señor, porque con tus manos me moldeaste, aún en los detalles más pequeños. Gracias, Señor, porque no solamente eres mi creador, sino un padre amoroso que me cuida. Hoy me lo has demostrado. Gracias por la fe. Gracias porque creo en ti. Gracias, Señor, porque la fe mueve montañas. Y hoy, delante de Jesús sacramentado, ha movido también nuestro corazón. Gracias, Jesús, porque jamás nos abandonas. Gracias, Señor, por el milagro de la Eucaristía. Que podamos repetir con la santa: nada te turbe, nada te espante, quien a Dios tiene, nada le falta, solo Dios basta. Gracias, Señor, por esta hora santa. Dale gracias con el canto. Gracias, Jesús. Gracias, Señor. Gracias, gracias. Sigue agradeciendo.

0: todo.
1: Sí, mi Jesús.
0: Lo que hará.
1: Este Jesús que acabamos de adorar es el mismo que está en todos los sagrarios. Es el mismo que se hace presente en cada Eucaristía, en todos los templos. Es Jesucristo, verdadero Dios y verdadero hombre. Cuando tenga la oportunidad, participa de la Eucaristía. Al menos el día domingo es lo mínimo, y recíbelo de manera sacramental. Gracias, Jesús. Gracias. Gracias. Gracias.

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1: Por la señal de la Santa Cruz, de nuestros enemigos, líbranos, Señor Dios nuestro, en el nombre del Padre, y del Hijo, y del Espíritu Santo.
2: Amén.
1: Creo en Dios Padre Todopoderoso, Creador del cielo y de la tierra. Creo en Jesucristo, su único Hijo, nuestro Señor, que fue concebido por obra y gracia del Espíritu Santo. Nació de Santa María Virgen, padeció bajo el poder de Poncio Pilato, fue crucificado, muerto y sepultado, descendió a los infiernos, al tercer día resucitó de entre los muertos, subió a los cielos y está sentado a la derecha de Dios, Padre Todopoderoso. Desde allí ha de venir a juzgar a vivos y muertos. Creo en el Espíritu Santo, la Santa Iglesia Católica, la comunión de los santos, el perdón de los pecados, la resurrección de la carne y la vida eterna. Amén.
3: Misterios gloriosos. En el primer misterio glorioso contemplamos la resurrección de Jesús. Nuestro Señor triunfó sobre la muerte y el pecado. Redimiendo el género humano, franqueaba nuevamente para nosotros las puertas del cielo. En este misterio pidamos por intercesión de María Santísima un creciente amor a Dios y fervor en su servicio, así como la gracia de tener siempre presente en nuestro recuerdo la escena de la resurrección. Padre nuestro que estás en el cielo, santificado sea tu nombre. Venga a nosotros tu reino, hágase tu voluntad en la tierra como en el cielo.
4: Danos hoy nuestro pan de cada día, perdona nuestras ofensas, como también nosotros perdonamos a los que nos ofenden. No nos dejes caer en la tentación y líbranos del mal. Amén.
3: Dios te salve María, llena eres de gracia, el Señor es contigo, bendita tú eres entre todas las mujeres, y bendito es el fruto de tu vientre, Jesús.
4: Santa María, Madre de Dios, ruega por nosotros pecadores, ahora y en la hora de nuestra muerte. Amén.
3: Dios te salve, María, llena eres de gracia, el Señor es contigo, bendita tú eres entre todas las mujeres, y bendito es el fruto de tu vientre, Jesús.
4: Santa María, Madre de Dios, ruega por nosotros pecadores, ahora y en la hora de nuestra muerte. Amén.
3: Dios te salve, María, llena eres de gracia, el Señor es contigo, bendita tú eres entre todas las mujeres, y bendito es el fruto de tu vientre, Jesús.
4: Santa María, Madre de Dios, ruega por nosotros pecadores, ahora y en la hora de nuestra muerte. Amén.
3: Dios te salve, María, llena eres de gracia, el Señor es contigo, bendita tú eres entre todas las mujeres, y bendito es el fruto de tu vientre, Jesús.
4: Santa María, Madre de Dios, ruega por nosotros pecadores, ahora y en la hora de nuestra muerte. Amén.
3: Dios te salve, María, llena eres de gracia, el Señor es contigo, bendita tú eres entre todas las mujeres, y bendito es el fruto de tu vientre, Jesús.
4: Santa María, Madre de Dios, ruega por nosotros pecadores, ahora y en la hora de nuestra muerte. Amén.
3: Dios te salve, María, llena eres de gracia, el Señor es contigo, bendita tú eres entre todas las mujeres, y bendito es el fruto de tu vientre, Jesús.
4: Santa María, Madre de Dios, ruega por nosotros pecadores, ahora y en la hora de nuestra muerte. Amén.
3: Dios te salve, María, llena eres de gracia, el Señor es contigo, bendita tú eres entre todas las mujeres, y bendito es el fruto de tu vientre, Jesús.
4: Santa María, Madre de Dios, ruega por nosotros pecadores, ahora y en la hora de nuestra muerte. Amén.
3: Dios te salve, María, llena eres de gracia, el Señor es contigo, bendita tú eres entre todas las mujeres, y bendito es el fruto de tu vientre, Jesús.
4: Santa María, Madre de Dios, ruega por nosotros pecadores, ahora y en la hora de nuestra muerte. Amén.
3: Dios te salve, María, llena eres de gracia, el Señor es contigo, bendita tú eres entre todas las mujeres, y bendito es el fruto de tu vientre, Jesús.
4: Santa María, Madre de Dios, ruega por nosotros pecadores, ahora y en la hora de nuestra muerte. Amén.
3: Dios te salve, María, llena eres de gracia, el Señor es contigo, bendita tú eres entre todas las mujeres, y bendito es el fruto de tu vientre, Jesús.
4: Santa María, Madre de Dios, ruega por nosotros pecadores, ahora y en la hora de nuestra muerte. Amén.
3: Gloria al Padre, y al Hijo, y al Espíritu Santo.
4: Como era en un principio, ahora y siempre, por los siglos de los siglos. Amén.
3: María, Madre de Gracia,
4: Madre de Misericordia,
3: defiéndenos del enemigo y ampáranos ahora y en la hora de nuestra muerte. Amén. Oh Jesús mío, perdona nuestros pecados, líbranos del fuego del infierno, lleva todas las almas al cielo y socorre especialmente a las más necesitadas de tu divina misericordia. Nuestra Señora del Rosario de Fátima,
4: ruega por nosotros.
2: En el segundo misterio contemplamos la ascensión de Jesús. En aquel tiempo se apareció Jesús a los 11 y les dijo: «Id al mundo entero y proclamad el Evangelio a toda la creación. El que cree y se bautice se salvará». Después de hablarles, el Señor Jesús subió al cielo y se sentó a la derecha de Dios. Después de prometer la venida del Espíritu Santo sobre los apóstoles, nuestro Señor se elevó por su propio poder hasta el cielo. A Él le fue dado el asiento a la derecha del Altísimo, de donde volverá, con toda su gloria y majestad, para juzgar a vivos y muertos. En este misterio, pidamos por intercesión de la Santísima Virgen la gracia de tener constantemente un ardiente deseo de ir al cielo. Padre nuestro que estás en el cielo, santificado sea tu nombre, venga a nosotros tu reino, hágase tu voluntad en la tierra como en el cielo.
4: Danos hoy nuestro pan de cada día, perdona nuestras ofensas, como también nosotros perdonamos a los que nos ofenden. No nos dejes caer en la tentación y líbranos del mal. Amén.
2: Dios te salve María, llena eres de gracia, el Señor es contigo. Bendita tú eres entre todas las mujeres y bendito es el fruto de tu vientre, Jesús.
4: Santa María, Madre de Dios, ruega por nosotros pecadores, ahora y en la hora de nuestra muerte. Amén.
2: Dios te salve María, llena eres de gracia, el Señor es contigo. Bendita tú eres entre todas las mujeres y bendito es el fruto de tu vientre, Jesús.
4: Santa María, Madre de Dios, ruega por nosotros pecadores, ahora y en la hora de nuestra muerte. Amén.
2: Dios te salve María, llena eres de gracia, el Señor es contigo. Bendita tú eres entre todas las mujeres, y bendito es el fruto de tu vientre, Jesús.
4: Santa María, Madre de Dios, ruega por nosotros pecadores, ahora y en la hora de nuestra muerte. Amén.
2: Dios te salve María, llena eres de gracia, el Señor es contigo. Bendita tú eres entre todas las mujeres, y bendito es el fruto de tu vientre, Jesús.
4: Santa María, Madre de Dios, ruega por nosotros pecadores, ahora y en la hora de nuestra muerte. Amén.
2: Dios te salve María, llena eres de gracia, el Señor es contigo. Bendita tú eres entre todas las mujeres, y bendito es el fruto de tu vientre, Jesús.
4: Santa María, Madre de Dios, ruega por nosotros pecadores, ahora y en la hora de nuestra muerte. Amén.
2: Dios te salve María, llena eres de gracia, el Señor es contigo. Bendita tú eres entre todas las mujeres, y bendito es el fruto de tu vientre, Jesús.
4: Santa María, Madre de Dios, ruega por nosotros pecadores, ahora y en la hora de nuestra muerte. Amén.
2: Dios te salve María, llena eres de gracia, el Señor es contigo. Bendita tú eres entre todas las mujeres, y bendito es el fruto de tu vientre, Jesús.
4: Santa María, Madre de Dios, ruega por nosotros pecadores, ahora y en la hora de nuestra muerte. Amén.
2: Dios te salve María, llena eres de gracia, el Señor es contigo. Bendita tú eres entre todas las mujeres, y bendito es el fruto de tu vientre, Jesús.
4: Santa María, Madre de Dios, ruega por nosotros pecadores, ahora y en la hora de nuestra muerte. Amén.
2: Dios te salve María, llena eres de gracia, el Señor es contigo. Bendita tú eres entre todas las mujeres, y bendito es el fruto de tu vientre, Jesús.
4: Santa María, Madre de Dios, ruega por nosotros pecadores, ahora y en la hora de nuestra muerte. Amén.
2: Dios te salve María, llena eres de gracia, el Señor es contigo. Bendita tú eres entre todas las mujeres, y bendito es el fruto de tu vientre, Jesús.
4: Santa María, Madre de Dios, ruega por nosotros pecadores, ahora y en la hora de nuestra muerte. Amén.
2: Gloria al Padre, y al Hijo, y al Espíritu Santo,
4: como era en un principio, ahora y siempre, por los siglos de los siglos. Amén.
2: María, Madre de Gracia, Madre de Misericordia, defiéndenos del enemigo, y ampáranos ahora y en la hora de nuestra muerte. Amén. Oh Jesús mío, perdona nuestros pecados, líbranos del fuego del infierno, lleva todas las almas al cielo y socorre especialmente a las más necesitadas de tu divina misericordia. Nuestra Señora del Rosario de Fátima,
5: ruega por nosotros.
3: En el tercer misterio contemplamos la venida del Espíritu Santo sobre Nuestra Señora y los apóstoles. El convivio intenso de los discípulos con el Maestro no había sido suficiente para transformarlos, ni siquiera para fortalecerlos. Con la venida del Espíritu Santo, la Iglesia nacida del misterio pascual de Cristo adquirió vigor y se expandió de manera milagrosa. En este misterio pidamos a la Santísima Virgen que interceda por nosotros junto a su divino Esposo para que nos obtenga la plenitud de los dones que transformaron a los discípulos de Jesús y que así podamos cumplir enteramente nuestra misión. Padre nuestro, que estás en el cielo, santificado sea tu nombre, venga a nosotros tu reino, hágase tu voluntad en la tierra como en el cielo.
4: Danos hoy nuestro pan de cada día, perdona nuestras ofensas, como también nosotros perdonamos a los que nos ofenden. No nos dejes caer en la tentación y líbranos del mal. Amén.
3: Dios te salve María, llena eres de gracia, el Señor es contigo, bendita tú eres entre todas las mujeres y bendito es el fruto de tu vientre Jesús.
4: Santa María, Madre de Dios, ruega por nosotros pecadores, ahora y en la hora de nuestra muerte. Amén.
3: Dios te salve María, llena eres de gracia, el Señor es contigo, bendita tú eres entre todas las mujeres y bendito es el fruto de tu vientre Jesús.
4: Santa María, Madre de Dios, ruega por nosotros pecadores, ahora y en la hora de nuestra muerte. Amén.
3: Dios te salve María, llena eres de gracia, el Señor es contigo, bendita tú eres entre todas las mujeres y bendito es el fruto de tu vientre Jesús.
4: Santa María, Madre de Dios, ruega por nosotros pecadores, ahora y en la hora de nuestra muerte. Amén.
3: Dios te salve María, llena eres de gracia, el Señor es contigo, bendita tú eres entre todas las mujeres y bendito es el fruto de tu vientre Jesús.
4: Santa María, Madre de Dios, ruega por nosotros pecadores, ahora y en la hora de nuestra muerte. Amén.
3: Dios te salve María, llena eres de gracia, el Señor es contigo, bendita tú eres entre todas las mujeres y bendito es el fruto de tu vientre Jesús.
4: Santa María, Madre de Dios, ruega por nosotros pecadores, ahora y en la hora de nuestra muerte. Amén.
3: Dios te salve María, llena eres de gracia, el Señor es contigo, bendita tú eres entre todas las mujeres y bendito es el fruto de tu vientre Jesús.
4: Santa María, Madre de Dios, ruega por nosotros pecadores, ahora y en la hora de nuestra muerte. Amén.
3: Dios te salve María, llena eres de gracia, el Señor es contigo, bendita tú eres entre todas las mujeres y bendito es el fruto de tu vientre Jesús.
4: Santa María, Madre de Dios, ruega por nosotros pecadores, ahora y en la hora de nuestra muerte. Amén.
3: Dios te salve María, llena eres de gracia, el Señor es contigo, bendita tú eres entre todas las mujeres y bendito es el fruto de tu vientre Jesús.
4: Santa María, Madre de Dios, ruega por nosotros pecadores, ahora y en la hora de nuestra muerte. Amén.
3: Dios te salve María, llena eres de gracia, el Señor es contigo, bendita tú eres entre todas las mujeres y bendito es el fruto de tu vientre Jesús.
4: Santa María, Madre de Dios, ruega por nosotros pecadores, ahora y en la hora de nuestra muerte. Amén.
3: Dios te salve María, llena eres de gracia, el Señor es contigo, bendita tú eres entre todas las mujeres y bendito es el fruto de tu vientre Jesús.
4: Santa María, Madre de Dios, ruega por nosotros pecadores, ahora y en la hora de nuestra muerte. Amén.
3: Gloria al Padre, al Hijo y al Espíritu Santo.
4: Como era en un principio, ahora y siempre, por los siglos de los siglos. Amén.
3: María, Madre de Gracia,
4: Madre de Misericordia, defiéndenos del enemigo y ampáranos ahora y en la hora de nuestra muerte. Amén.
3: Oh Jesús mío, perdona nuestros pecados, líbranos del fuego del infierno, lleva todas las almas al cielo y socorre especialmente a las más necesitadas de tu divina misericordia. Nuestra Señora del Rosario de Fátima,
5: ruega por nosotros.
1: En el cuarto misterio contemplamos la Asunción de María a los cielos. En aquel tiempo, mientras Jesús hablaba a las gentes, una mujer de entre el gentío levantó la voz diciendo: «Dichoso el vientre que te llevó y los pechos que te criaron». Pero él repuso: «Mejor, dichosos los que escuchan la palabra de Dios y la cumplen». María Santísima, cumplida su misión en la tierra y toda ardiente de deseo de unirse a su adorable Hijo en la eternidad, adormeció suavemente en el Señor. En este misterio, pidamos una ardorosa y tierna devoción a tan buena Madre. Padre nuestro que estás en el cielo, santificado sea tu nombre, venga a nosotros tu reino, hágase tu voluntad en la tierra como en el cielo.
5: Danos hoy nuestro pan de cada día, perdona nuestras ofensas, como también nosotros perdonamos a los que nos ofenden. No nos dejes caer en la tentación y líbranos del mal. Amén.
1: Dios te salve María, llena eres de gracia, el Señor es contigo. Bendita tú eres entre todas las mujeres y bendito es el fruto de tu vientre Jesús.
5: Santa María, Madre de Dios, ruega por nosotros pecadores, ahora y en la hora de nuestra muerte. Amén.
1: Dios te salve María, llena eres de gracia, el Señor es contigo. Bendita tú eres entre todas las mujeres, y bendito es el fruto de tu vientre Jesús.
5: Santa María, Madre de Dios, ruega por nosotros pecadores, ahora y en la hora de nuestra muerte. Amén.
1: Dios te salve María, llena eres de gracia, el Señor es contigo. Bendita tú eres entre todas las mujeres, y bendito es el fruto de tu vientre Jesús.
5: Santa María, Madre de Dios, ruega por nosotros pecadores, ahora y en la hora de nuestra muerte. Amén.
1: Dios te salve María, llena eres de gracia, el Señor es contigo. Bendita tú eres entre todas las mujeres, y bendito es el fruto de tu vientre Jesús.
5: Santa María, Madre de Dios, ruega por nosotros pecadores, ahora y en la hora de nuestra muerte. Amén.
1: Dios te salve María, llena eres de gracia, el Señor es contigo. Bendita tú eres entre todas las mujeres, y bendito es el fruto de tu vientre Jesús.
5: Santa María, Madre de Dios, ruega por nosotros pecadores, ahora y en la hora de nuestra muerte. Amén.
1: Dios te salve María, llena eres de gracia, el Señor es contigo. Bendita tú eres entre todas las mujeres, y bendito es el fruto de tu vientre Jesús.
5: Santa María, Madre de Dios, ruega por nosotros pecadores, ahora y en la hora de nuestra muerte. Amén.
1: Dios te salve María, llena eres de gracia, el Señor es contigo. Bendita tú eres entre todas las mujeres, y bendito es el fruto de tu vientre Jesús.
5: Santa María, Madre de Dios, ruega por nosotros pecadores, ahora y en la hora de nuestra muerte. Amén.
1: Dios te salve María, llena eres de gracia, el Señor es contigo. Bendita tú eres entre todas las mujeres, y bendito es el fruto de tu vientre Jesús.
5: Santa María, Madre de Dios, ruega por nosotros pecadores, ahora y en la hora de nuestra muerte. Amén.
1: Dios te salve María, llena eres de gracia, el Señor es contigo. Bendita tú eres entre todas las mujeres, y bendito es el fruto de tu vientre Jesús.
5: Santa María, Madre de Dios, ruega por nosotros pecadores, ahora y en la hora de nuestra muerte. Amén.
1: Dios te salve María, llena eres de gracia, el Señor es contigo. Bendita tú eres entre todas las mujeres, y bendito es el fruto de tu vientre Jesús.
5: Santa María, Madre de Dios, ruega por nosotros pecadores, ahora y en la hora de nuestra muerte. Amén.
1: Gloria al Padre, al Hijo y al Espíritu Santo,
5: como era en el principio, ahora y siempre, por los siglos de los siglos. Amén.
1: María, Madre de Gracia, Madre de Misericordia, defiéndenos del enemigo y ampáranos ahora y en la hora de nuestra muerte. Amén. Oh Jesús mío, perdona nuestros pecados, líbranos del fuego del infierno, lleva todas las almas al cielo y socorre especialmente a las más necesitadas de tu divina misericordia. Nuestra Señora del Rosario de Fátima,
5: ruega por nosotros.
3: En el quinto misterio contemplamos la coronación de Nuestra Señora como Reina de cielos y tierra. Nuestra Señora es glorificada por la Santísima Trinidad y resplandece como Reina de los ángeles y de los santos. En medio al júbilo de toda la corte celestial, el Padre Eterno la coronó, comunicándole la omnipotencia de la súplica, el Hijo su sabiduría y el Espíritu Santo su amor. Premiada con esa triple diadema, Nuestra Señora, soberana y Madre compasiva, comienza a extender sobre nosotros, hijos y vasallos suyos, la inagotable abundancia de sus misericordias. Padre nuestro que estás en el cielo, santificado sea tu nombre. Venga a nosotros tu reino, hágase tu voluntad en la tierra como en el cielo.
5: Danos hoy nuestro pan de cada día, perdona nuestras ofensas, como también nosotros perdonamos a los que nos ofenden. No nos dejes caer en la tentación y líbranos del mal. Amén.
3: Dios te salve, María, llena eres de gracia, el Señor es contigo. Bendita tú eres entre todas las mujeres y bendito es el fruto de tu vientre, Jesús.
4: Santa María, Madre de Dios, ruega por nosotros, pecadores, ahora y en la hora de nuestra muerte. Amén.
3: Dios te salve, María, llena eres de gracia, el Señor es contigo. Bendita tú eres entre todas las mujeres y bendito es el fruto de tu vientre, Jesús.
4: Santa María, Madre de Dios, ruega por nosotros, pecadores, ahora y en la hora de nuestra muerte. Amén.
3: Dios te salve, María, llena eres de gracia, el Señor es contigo. Bendita tú eres entre todas las mujeres y bendito es el fruto de tu vientre, Jesús.
4: Santa María, Madre de Dios, ruega por nosotros, pecadores, ahora y en la hora de nuestra muerte. Amén.
3: Dios te salve, María, llena eres de gracia, el Señor es contigo. Bendita tú eres entre todas las mujeres y bendito es el fruto de tu vientre, Jesús.
4: Santa María, Madre de Dios, ruega por nosotros, pecadores, ahora y en la hora de nuestra muerte. Amén.
3: Dios te salve, María, llena eres de gracia, el Señor es contigo. Bendita tú eres entre todas las mujeres y bendito es el fruto de tu vientre, Jesús.
4: Santa María, Madre de Dios, ruega por nosotros, pecadores, ahora y en la hora de nuestra muerte. Amén.
3: Dios te salve, María, llena eres de gracia, el Señor es contigo. Bendita tú eres entre todas las mujeres y bendito es el fruto de tu vientre, Jesús.
4: Santa María, Madre de Dios, ruega por nosotros, pecadores, ahora y en la hora de nuestra muerte. Amén.
3: Dios te salve, María, llena eres de gracia, el Señor es contigo. Bendita tú eres entre todas las mujeres y bendito es el fruto de tu vientre, Jesús.
4: Santa María, Madre de Dios, ruega por nosotros, pecadores, ahora y en la hora de nuestra muerte. Amén.
3: Dios te salve, María, llena eres de gracia, el Señor es contigo. Bendita tú eres entre todas las mujeres y bendito es el fruto de tu vientre, Jesús.
4: Santa María, Madre de Dios, ruega por nosotros, pecadores, ahora y en la hora de nuestra muerte. Amén.
3: Dios te salve, María, llena eres de gracia, el Señor es contigo. Bendita tú eres entre todas las mujeres y bendito es el fruto de tu vientre, Jesús.
4: Santa María, Madre de Dios, ruega por nosotros, pecadores, ahora y en la hora de nuestra muerte. Amén.
3: Dios te salve, María, llena eres de gracia, el Señor es contigo. Bendita tú eres entre todas las mujeres y bendito es el fruto de tu vientre, Jesús.
4: Santa María, Madre de Dios, ruega por nosotros, pecadores, ahora y en la hora de nuestra muerte. Amén.
3: Gloria al Padre, y al Hijo, y al Espíritu Santo.
4: Como era en un principio, ahora y siempre, por los siglos de los siglos. Amén.
3: María, Madre de Gracia,
4: Madre de Misericordia,
3: defiéndenos del enemigo y ampáranos ahora y en la hora de nuestra muerte. Amén. Oh Jesús mío, perdona nuestros pecados, líbranos del fuego del infierno, lleva todas las almas al cielo y socorre especialmente a las más necesitadas de tu divina misericordia. Nuestra Señora del Rosario de Fátima,
4: ruega por nosotros. Dios te salve, Reina y Madre de Misericordia, vida, dulzura y esperanza nuestra. Dios te salve. A ti llamamos los desterrados hijos de Eva. A ti suspiramos, gimiendo y llorando en este valle de lágrimas. Ea pues, Señora, abogada nuestra, vuelve a nosotros esos tus ojos misericordiosos y después de este destierro, muéstranos a Jesús, fruto bendito de tu vientre. Oh clementísima, oh piadosa, oh dulce Virgen María, ruega por nosotros, Santa Madre de Dios, para que seamos dignos de alcanzar las promesas de nuestro Señor Jesucristo. Amén.
6: Letanía de la Santísima Virgen. Señor, ten piedad.
7: Señor, ten piedad.
6: Cristo, ten piedad.
7: Cristo, ten piedad.
6: Señor, ten piedad.
7: Señor, ten piedad.
6: Cristo, óyenos.
7: Cristo, óyenos.
6: Cristo, escúchanos.
7: Cristo, escúchanos.
6: Dios Padre Celestial,
7: ten misericordia de nosotros.
6: Dios Hijo Redentor del mundo,
7: ten misericordia de nosotros.
6: Dios Espíritu Santo,
7: ten misericordia de nosotros.
6: Santa Trinidad, un solo Dios,
7: ten misericordia de nosotros.
6: Santa María,
7: ruega por nosotros.
6: Santa Madre de Dios,
7: ruega por nosotros.
6: Santa Virgen de las Vírgenes,
7: ruega por nosotros.
6: Madre de Cristo,
7: ruega por nosotros.
6: Madre de la Divina Gracia,
7: ruega por nosotros.
6: Madre Purísima,
7: ruega por nosotros.
6: Madre Castísima,
7: ruega por nosotros.
6: Madre Intacta,
7: ruega por nosotros.
6: Madre Inmaculada,
7: ruega por nosotros.
6: Madre Amable,
7: ruega por nosotros.
6: Madre Admirable,
7: ruega por nosotros.
6: Madre del Buen Consejo,
7: ruega por nosotros.
6: Madre del Creador,
7: ruega por nosotros.
6: Madre del Salvador,
7: ruega por nosotros.
6: Madre de la Iglesia,
7: ruega por nosotros.
6: Virgen Prudentísima,
7: ruega por nosotros.
6: Virgen digna de veneración,
7: ruega por nosotros.
6: Virgen digna de alabanza,
7: ruega por nosotros.
6: Virgen poderosa,
7: ruega por nosotros.
6: Virgen clemente,
7: ruega por nosotros.
6: Virgen fiel,
7: ruega por nosotros.
6: Espejo de justicia,
7: ruega por nosotros.
6: Trono de sabiduría,
7: ruega por nosotros.
6: Causa de nuestra alegría,
7: ruega por nosotros.
6: Vaso espiritual,
7: ruega por nosotros.
6: Vaso honorable,
7: ruega por nosotros.
6: Vaso insigne de devoción,
7: ruega por nosotros.
6: Rosa mística,
7: ruega por nosotros.
6: Torre de David,
7: ruega por nosotros.
6: Torre de marfil,
7: ruega por nosotros.
6: Casa de oro,
7: ruega por nosotros.
6: Arca de la Alianza,
7: ruega por nosotros.
6: Puerta del cielo,
7: ruega por nosotros.
6: Estrella de la mañana,
7: ruega por nosotros.
6: Salud de los enfermos,
7: ruega por nosotros.
6: Refugio de los pecadores,
7: ruega por nosotros.
6: Consoladora de los afligidos,
7: ruega por nosotros.
6: Auxilio de los cristianos,
7: ruega por nosotros.
6: Reina de los ángeles,
7: ruega por nosotros.
6: Reina de los patriarcas,
7: ruega por nosotros.
6: Reina de los profetas,
7: ruega por nosotros.
6: Reina de los apóstoles,
7: ruega por nosotros.
6: Reina de los mártires,
7: ruega por nosotros.
6: Reina de los confesores,
7: ruega por nosotros.
6: Reina de las vírgenes,
7: ruega por nosotros.
6: Reina de todos los santos,
7: ruega por nosotros.
6: Reina concebida sin mancha original,
7: ruega por nosotros.
6: Reina asunta al cielo,
7: ruega por nosotros.
6: Reina del Santísimo Rosario,
7: ruega por nosotros.
6: Reina de la familia,
7: ruega por nosotros.
6: Reina de la paz,
7: ruega por nosotros.
6: Cordero de Dios que quitas el pecado del mundo,
7: perdónanos, Señor.
6: Cordero de Dios que quitas el pecado del mundo,
7: escúchanos, Señor.
6: Cordero de Dios que quitas el pecado del mundo,
7: ten misericordia de nosotros.
6: Bajo tu amparo nos acogemos, Santa Madre de Dios. No desoigas nuestras súplicas en las necesidades que te presentamos. Antes bien, líbranos siempre de todos los peligros, Virgen gloriosa y bendita. Ruega por nosotros, Santa Madre de Dios,
7: para que seamos dignos de alcanzar las promesas de nuestro Señor Jesucristo.
6: Oración. Concédenos, Señor, a nosotros tus siervos, gozar de perpetua salud de alma y cuerpo, y por la gloriosa intercesión de la bienaventurada siempre Virgen María, vernos libres de las tristezas de esta vida y gozar de las alegrías eternas. Por Jesucristo nuestro Señor. Amén. Por las intenciones del Santo Padre. Padre nuestro que estás en el cielo, santificado sea tu nombre, venga a nosotros tu reino, hágase tu voluntad en la tierra como en el cielo.
4: Danos hoy nuestro pan de cada día. Perdona nuestras ofensas, como también nosotros perdonamos a los que nos ofenden. No nos dejes caer en la tentación y líbranos del mal. Amén.
6: Dios te salve María, llena eres de gracia, el Señor es contigo. Bendita tú eres entre todas las mujeres y bendito es el fruto de tu vientre Jesús.
4: Santa María, Madre de Dios, ruega por nosotros pecadores, ahora y en la hora de nuestra muerte. Amén.
6: Gloria al Padre, al Hijo y al Espíritu Santo,
4: como era en el principio, ahora y siempre, por los siglos de los siglos. Amén.
6: Nuestra Señora del Rosario de Fátima,
4: ruega por nosotros.
6: Nuestra Señora del Rosario de Fátima,
4: ruega por nosotros.
6: Nuestra Señora del Rosario de Fátima,
4: ruega por nosotros.
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3: Desde el año 2000, en que el Papa Juan Pablo II, San Juan Pablo II, canonizó a Sor Faustina Kowalska, determinó que el segundo domingo de Pascua se iba a llamar el Domingo de la Divina Misericordia. Y es que Jesús se lo había pedido a Santa Faustina, una fiesta de su misericordia. Y muy importante, por cierto. Moisés a Dios le dice: Señor, tú me envías a mí, pero si me pregunta quién te envía, ¿cuál es tu nombre? Dinos tu nombre. El Señor le dice: métete entre las hendiduras de las rocas y yo voy a pasar. Y el Señor pasa gritando su nombre: Yahvé, Yahvé, que significa yo soy, lento a la ira y rico en misericordia. El Señor mismo nos dice su nombre. Él es rico en misericordia. La palabra misericordia está formada por dos palabras en latín. Miser quiere decir miserable. Cor quiere decir corazón. Es decir, ver con corazón al miserable. Eso es Dios para nosotros. Si nosotros repasamos toda nuestra vida, nos damos cuenta cuánta basura espiritual hay en nuestra vida y Dios nos mira con misericordia. Y eso es lo que nosotros estamos celebrando el día de hoy. Esto no es nada nuevo, porque ya desde el tiempo de San Agustín, él decía que la semana de Pascua era la semana de la misericordia. El Señor había muerto y resucitado. Ahora comenzaba a repartir sus misericordias. Así es que ha pasado la muerte y resurrección del Señor y nosotros comenzamos a recibir su misericordia. Les decía que Moisés le había dicho: Señor, queremos saber tu nombre. Y fue el mismo Señor que dijo: lento a la ira y rico en misericordia. Y para complementar esto, en el Salmo 103 hablamos de lo que es el Señor. El Señor es tierno y compasivo, paciente y todo amor. No nos trata como merecen nuestros pecados. Aquí está la clave. Salmo 103. No nos tratan como merecen nuestros pecados. Pobres de nosotros si nos tratara el Señor como merecen nuestros pecados. Pero Él es misericordioso, ve al miserable con corazón y por eso tiene misericordia de nosotros. El profeta Isaías tiene un texto muy lindo al respecto. Dice: vengan, vamos a discutir este asunto, el asunto de los pecados. Y dice el Señor: aunque los pecados de ustedes sean rojos como la grana, ustedes van a quedar más blancos que la nieve. Vean la promesa del Señor. Quedar blancos como la nieve. Para nosotros es lo más difícil. Aceptar que hemos quedado blancos como la nieve. Que el Señor ya nos perdonó. Y más todavía, con lo que dice el profeta Isaías 43:25, dice el Señor: no me acordaré más de sus pecados. Qué difícil es eso para nosotros. El espíritu del mal busca confundirnos y por eso continuamente nos está recordando lo malo que hicimos para apacharnos, para que no tengamos fe. Y el Señor en cambio nos dice: yo soy lento a la ira y rico en misericordia. Aunque los pecados de ustedes sean rojos como la grana, la grana, algo brillantísimo, rojo, encendido, no me acordaré más de esos pecados. No me acordaré, es promesa del Señor. A veces he oído algún sermón en que se entusiasma el predicador y comienza a decir, cuando lleguemos ante el tribunal del Señor, va a sacar su libro y va a decir, miren el año tal y en este otro año todos estos pecados y mira. Eso lo hacía para infundir, como quien dice, temor. Pero Dios no quiere eso. Nosotros a la luz de la Biblia decimos, mentira, mentira. Aquí nos dice el Señor, no me acordaré más de sus pecados. Y es que, de veras, Él nos lo promete. Y para nosotros es muy difícil aceptarlo. Muy difícil. Necesitamos una gracia muy especial. Fui a confesar a una viejita de más de 80 y tantos años. Le di la comunión, la unción de los enfermos y comienza la viejita a gritar, Dios no me va a perdonar, Dios no me va a perdonar. Ella en una época de su vida había sido prostituta y en ese momento el diablo estaba atacando. Hubo que ayudarla para recordarle la misericordia del Señor, pero vea cómo el espíritu del mal aprovecha hasta en los últimos segundos para apacharnos, para que no tengamos fe. Y el Señor en cambio nos dice, no me acordaré más de sus pecados. Por eso esta fiesta de la Divina Misericordia es para que de veras tomemos esa misericordia. Es que yo soy muy malo, si no es por bueno que el Señor me está dando ese regalo, es por la misericordia del Señor. San Pablo, hablando de Jesús, nos dice que Jesús es la imagen visible de Dios que es invisible. ¡Qué bella imagen! O sea, en Jesús vemos a Dios viviendo entre nosotros, perdonándonos, hablándonos, suplicándonos. Ese es Dios entre nosotros. Jesús es la imagen visible de Dios que es espíritu, que es invisible. Y por eso Jesús, para hablar de Dios, más que hacer un discurso teológico, se sirvió de pequeños cuentos o parábolas, lo llamamos nosotros. Por ejemplo, el caso de el hijo pródigo, un hijo malcriado, joven, pide su herencia por adelantado, se la gasta en vicios, en pecado. Y cuando vuelve sin zapatos, sin sandalias, andrajoso, hambriento, el papá lo sale a recibir, lo abraza, no lo deja pedir perdón, le prepara una fiesta, le cambia la vestidura. Y Jesús nos quiere decir, este es Dios, véanlo así, Dios misericordioso. ¿Qué mérito tenía aquel muchacho malcriado? Ninguno. Nosotros a esta parábola la llamamos la parábola del hijo pródigo. Pródigo quiere decir abundante, en algo. El pródigo aquí es el padre. Esta debería ser la parábola del padre pródigo, rico en misericordia, que lo que es Dios. Lo mismo que el Señor nos cuenta la parábola de el buen samaritano. Un hombre ha sido asaltado a la vera del camino, está ahí, pasaron varios, sobre todo pasó un religioso, un sacerdote, un levita, y solo palabras inútiles, pobrecito, qué mal está la nación, cuánta violencia, pues no hicieron nada. Dice un samaritano, el samaritano era enemigo de aquel judío que estaba ahí, dice, lo vio con misericordia y por eso se bajó de su caballo. Lo fue a atender, lo llevó a un mesón, pagó para que lo atendieran. Esa es la misericordia de Dios. Nosotros estábamos a la vera del camino, derrotados, y vino Jesús para salvarnos. La palabra de Dios se hace carne y viene a vivir entre nosotros. Por eso, yo les decía que el Señor, para definir a Dios, no hizo un discurso teológico, sino parábolas, cuentecitos. El cuento nunca se le olvida a uno, nunca se le olvida a uno el cuento de Pinocho ni de la Cenicienta, se nos queda bien grabados porque tienen un mensaje muy grande. las parábolas tienen ese mensaje grande. Además, varias acciones del Señor muy bellas. Una escena en que los del pueblo con su piedra en la mano, muy contentos, van para apedrear en la calle a una mujer que ha sido sorprendida en adulterio. Esa era la ley de ese tiempo. Felices con su piedra. Nosotros nos sentimos muy felices en apedrear a otro que ha faltado la justicia, pero no nos acordamos de nuestras injusticias. El Señor se valió de un truco. Comenzó a escribir algo en el suelo y dijo: el que no tenga pecado, que le tire la primera piedra. Y siguió escribiendo, y en aquel silencio sonoro todos comenzaron a recordar su pasado de pecado. Y dice aquí el texto bíblico que comenzando por los más viejos se fueron hasta que se quedó solo Jesús con la mujer. Esa es la misericordia de Jesús, se valió de un truco. Pero a la mujer le dijo: mujer, nadie te condenó, Señor, yo tampoco, pero no vuelvas a pecar. Es decir, no le dijo: aquí no pasó nada, no vuelvas a pecar, te salvaste de esta, no vuelvas a pecar. La misericordia del Señor. Lo mismo, María Magdalena, según los padres de la iglesia, había llevado una vida muy licenciosa, pero ella se convierte. Y en los momentos más difíciles, ahí está ella, al pie de la cruz, mientras los discípulos están escondidos. Y ahí está ella, y va al entierro, y apenas clarea el día, ella va al sepulcro para terminar de arreglar el cuerpo del Señor. Ahí es la primera que se le va a aparecer al Señor. La que había sido pecadora. Pero para el Señor ya no me acordaré más de sus pecados. Ella estaba blanca como la nieve. Y no solo a ella se le apareció, en primer lugar, la mandó a dar la gran noticia a la jerarquía de la iglesia, a Pedro y a Juan y a todos los demás. Ella, impresionante, la misericordia del Señor. No me acordaré más de sus pecados. No le dijo: María Magdalena, tu vida pasada, todo eso. No, la mandó como la gran anunciadora. También impresionantísimo para nosotros, a la par del Señor estaban unos criminales ajusticiados, precisamente por criminales, y lo estaban insultando, lo estaban maltratando, y tuvieron una gracia muy grande, estuvieron 6 años ahí. Dice San Marcos que a Jesús lo crucificaron a las 9 de la mañana y murió a las 3 de la tarde, estuvo 6 horas. Y durante esas 6 horas el Señor estuvo hablando las 7 palabras. Y al fin, a uno se le metió la palabra del Señor como espada de doble filo. Lo llamamos Dimas. Y aquel hombre de pronto cambia. Aquí sucedió lo que dice Hebreos 4:12. La palabra de Dios es como espada de doble filo que se mete hasta lo profundo de nosotros y nos deja desnudos ante Dios. Se le metió la palabra y aquel hombre vio su realidad. Y en ese momento comenzó por hacer una confesión, regañó al otro ladrón y le dijo: deja estar insultando, ese que está ahí es justo. Justo en la Biblia quiere decir santo. Nosotros somos criminales, por eso estamos pagando aquí nuestra culpa. O sea, se estaba confesando en público, estaba confesando su pecado. Pero él no se quedó ahí, sintió ganas de hablarle a alguien que lo pudiera salvar. Y se dirigió a Jesús. Dice San Lucas, le dijo su propio nombre: Jesús, acuérdate de mí cuando estés en tu reino. Le dijo con confianza su nombre. Jesús quiere decir Salvador. Y Jesús no le dijo: mira todo lo que has hecho en tu vida. No, hoy mismo estarás conmigo en el paraíso. Imagínense ustedes, ese criminal que tuvo su purgatorio durante todas esas horas que estuvo junto a la cruz, le llegó la palabra del Señor, se abrió y el Señor no le dijo: mira, tú tienes una carga muy grande. Le dijo: hoy estarás conmigo en el paraíso. La misericordia del Señor, y es lo que todos nosotros esperamos. El día que Jesús se apareció a los apóstoles, no estaba uno de ellos, Tomás. Había perdido la fe, se fue de la iglesia. Y los demás, cuando se les apareció el Señor, le fueron a contar con alegría: Tomás, se nos apareció Jesús, es cierto, resucitó. Y el otro le dijo: yo no creo en eso, ustedes están sugestionados. Yo tendría que meter mi dedo en sus llagas y mi mano en su costado para poder creer. Y el Señor lo dejó 8 días sin aparecérsele. A los 8 días, delante de todos los demás, se le apareció y le dice: Tomás, tú querías meter tu mano en mi costado, aquí estoy. Y aquel seguramente cayó de rodillas e hizo una confesión bellísima: Señor mío, Dios mío. Estimados hermanos, la misericordia del Señor se le apareció expresamente y le dio la oportunidad de confesarse, y aquel hizo una profesión muy grande, y esto ha sucedido con todos nosotros. Uno de los personajes de la Biblia se llama Nicodemo. Él era un hombre especialista en la Escritura. En aquel tiempo no se llamaba Biblia, sino Escritura o Escrituras. Y llegó para lucirse delante de Jesús, pero Jesús lo apachó de una vez y le dijo: mira, si no vuelves a nacer del agua y del Espíritu Santo, no entras en el reino de los cielos. Y aquel se quedó. Este no sabe quién soy yo, pensó para sus adentros. Y Jesús se le adelantó a responderle y le dijo: tú eres maestro en Israel y no sabes esto. Es decir, no sabes lo básico. Pero Nicodemo preguntó: ¿y qué debo hacer? Y Jesús le dijo algo maravilloso. Primero le dijo: como Moisés levantó la serpiente en el desierto, así voy a ser levantado yo, para que todo el que cree en mí no se condene, sino que tenga vida eterna. Y Jesús añadió: porque Dios amó tanto a los hombres que me entregó a mí, para que todo el que crea no se condene, sino tenga vida eterna. Aquí algunos han dicho que está la esencia de toda la Biblia, la misericordia de Dios. Aquel hombre inteligente, pero no sabía lo básico, él creía que él se iba a salvar por su propia cuenta, cumpliendo todos los ritos que se habían impuesto, y el Señor le dio la clave. En ese momento Nicodemo no estaba preparado para comprender todo lo que le dijo el Señor. ¿Cómo iba a entender él eso de que Jesús iba a ser levantado? ¿Y cómo iba a comprender que tanto amó Dios al mundo que había entregado a su Hijo? No lo podía comprender. Pero el Señor se lo adelantó. Y el día del Calvario, de la muerte de Jesús, allá estaba. Y ese día entendió. Cuando vio a Jesús levantado en la cruz, entendió que el pecado del hombre era tan grande que Dios tuvo que entregar a su Hijo, porque era el único medio para saldar esa deuda del pecado del mundo, para emplear una imagen apropiada, una deuda impagable. Y Jesús vino para saldar esa deuda, y por eso fue levantado. Y ahí está el amor de Dios, tanto amó Dios al mundo que me entregó a mí, decía Jesús, para que todo el que crea no se condene, sino tenga vida eterna. Aquí está la esencia de la Biblia. Y la esencia de la Biblia es la misericordia de Dios, que viene a salvarnos. Un regalo muy grande de Dios. A los apóstoles el Señor se les apareció el domingo por la tarde, ya anocheciendo. Estaban asustados en un salón. Y de pronto, dice, sin que se abran puertas ni ventanas, aparece Jesús. Y San Lucas apunta que ellos gritaron creyendo que era un fantasma. Imagínense, el Señor tantas veces les había dicho: me van a matar, pero a los 3 días voy a resucitar. Pero eso se les había ido. Creían que era tan increíble eso. El Señor tuvo que calmarlos y dice, les mostró sus manos. Miren mis manos y mi costado. Es decir, aquí está lo que yo he hecho para pagar esa deuda. Siéntanse perdonados. Shalom, en el idioma que hablaba Jesús. ¿Qué quiere decir? La paz para ustedes. Y entonces ellos se calmaron, aceptaron el perdón de Jesús Y no solo eso. Dice en el capítulo 20 de San Juan, Jesús sopló sobre ellos y les dijo, reciban el Espíritu Santo. A quienes ustedes les perdonen los pecados, les van a quedar perdonados. Y a quienes no se los perdonen, les van a quedar dar sin perdonar. En este momento, no solo los estaba perdonando, sino los estaba haciendo instrumentos de su perdón. Ellos como sacerdote iban a ser instrumentos para decir en nombre de Jesús, yo te absuelvo en el nombre del Padre, del Hijo, del Espíritu Santo. Amén. No en mi nombre. El sacerdote no perdona, yo te perdono en mi nombre. Yo no soy humano como tú. En el nombre del Padre y del Hijo, el Espíritu Santo. El gran regalo, el del Señor. El mismo día que Él resucitó y se apareció a los apóstoles, a esos sacerdotes pecadores que lo traicionaron, primero los perdonó. Y después los hizo instrumentos de su perdón por medio del sacramento de la confesión o reconciliación. Un gran regalo del Señor. Shalom les habrá dicho el Señor, y ellos asustados. Ahora, el Señor en la última cena quiso que lo recordaran por medio de un acto que les iba a dejar Él. Él preparó la última cena como nunca, y de pronto, mientras celebraba la cena pascual, rompe el pan, lo quiebra, proféticamente un gesto profético, es que más tarde iban a entender que su cuerpo iba a ser quebrado en la cruz. Y por eso les dice, este es mi cuerpo, coman, mi cuerpo que va a ser entregado a muerte por ustedes. Y tomó la copa con vino y les dijo, esta es mi sangre de la nueva alianza que va a ser derramada por el perdón de ustedes. Beban. Y después que les dijo, este es mi cuerpo, coman, esta es mi sangre, beban, les dio una orden, hagan esto en memoria mía. Les dio una orden. Los ordenó sacerdotes y les ordenó que hicieran eso. ¿Qué era eso lo que él había hecho, esa cena? Quería que lo recordaran en ese gesto de misericordia. Su cuerpo partido, cómanlo. Jesús en la cruz partido. Mi sangre, lo único que podía borrar el pecado. Mi sangre, bébanla. Y por eso la iglesia lleva siglos de estar haciendo eso que el Señor mandó. La Eucaristía. Quiso que lo recordáramos. Es que en la Eucaristía recordamos la misericordia de Dios. Coman mi misericordia. Coman mi cuerpo que fue partido en la cruz por ustedes. Beban mi sangre, que es lo único que puede perdonar el pecado. Hagan esto en memoria mía. Esa es la Eucaristía, estimados hermanos. El gran recuerdo y mandato que el Señor nos dio. Dice Jesús, bienaventurados los misericordiosos, porque ellos alcanzarán misericordia. Promete misericordia, pero para los que son misericordiosos, y aquí cuidado. Santiago en esto es muy claro. Santiago en su carta dice, juicio sin misericordia habrá para el que no tuvo misericordia. O sea, el Señor promete misericordia. Pero nos dice, tienen que ser misericordiosos. Juicio sin misericordia habrá para el que no tuvo misericordia. Por eso Jesús decía,

0: se despiden dos rayos de luz, uno de color rojo, el otro de color blanco. Qué simbólico. La sangre y el agua que brotaron del costado de Cristo. San Juan Crisóstomo decía, eso significa la sangre de Cristo, lo único que puede borrar el pecado. Y el agua, el Espíritu Santo que se concede al que ya ha sido perdonado. O sea, ese Jesús, divina misericordia, con esos rayos, nos está diciendo, acepta mi sangre, lo único que puede borrar el pecado. No hay otra clase de limpia que no te engañe, solo mi sangre. Y el color blanco, el Espíritu Santo, sin el cual nosotros no podemos tener la fe necesaria. Hermanos, un día un hombre ciego llamado Bartimeo preguntó quién era Jesús y lo evangelizaron. Entonces él se puso en un lugar clave por donde iba a pasar Jesús. Y cuando iba pasando se puso a gritar, Jesús, Hijo de David, ten misericordia de mí. La gente le decía, ciego imprudente, cállese, no nos deja oír a Jesús. Y aquel, Jesús, Hijo de David, ten misericordia de mí. El Jesús dijo, tráigame a ese ciego. Y le concedió la gracia. El día de hoy, día de la divina misericordia. Como Bartimeo, gritemos con fe, Jesús, Hijo de David, ten misericordia de mí. Lo necesitamos, sobre todo necesitamos creer, Señor, que tú ya me has perdonado, que me has prometido, aunque los pecados tuyos sean rojos como la nieve, sean rojos como la grana, tú vas a quedar más blanco que la nieve. Siéntete blanco. Siéntete perdonado, le pedimos al Señor, ten misericordia. Es decir, Señor, que yo acepte tu misericordia, que me sienta perdonado, que me sienta salvado, que me sienta amado en todo momento, aunque yo sea un criminal. Que así sea para todos nosotros. Amén.
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3: Una vez más, Jesús vuelve a vencer. Una vez más, la vida y el amor con mayúsculas se imponen al odio, al dolor, a la muerte, a la mismísima cruz, porque Dios es mucho más fuerte que cualquier fuerza, porque Dios es mucho más que toda la creación entera. Hoy celebramos esta victoria de Jesús, una victoria definitiva, que tenemos que hacer carne en nuestra vida, que tenemos que hacer vida en nuestra existencia. Hoy, Dios no simplemente resucita, sino que nos envía para ser testigos de esta vida. Hoy, no simplemente celebramos la Pascua, sino que la queremos hacer vida. Hoy, explotamos de alegría, porque la vida tuvo la última palabra. Soy el Padre Adolfo. Felices Pascuas de Resurrección. Les encomiendo mucho y que siempre seamos testigos de esta resurrección. Bendiciones.

0: Quédate con nosotros, porque atardece y el día ya ha declinado. Quédate con nosotros, Señor, acompáñanos aunque no siempre hayamos sabido reconocerte. Quédate con nosotros, porque en torno a nosotros se van haciendo más densas las sombras, y tú eres la luz. En nuestros corazones se insinúa la desesperanza, y tú los haces arder con la certeza de la Pascua. Estamos cansados del camino, pero tú nos confortas en la fracción del pan para anunciar a nuestros hermanos que en verdad tú has resucitado, que nos has dado la misión de ser testigos de tu resurrección. Quédate con nosotros, Señor, cuando en torno a nuestra fe católica surgen las nieblas de la duda, del cansancio o de la dificultad. Tú que eres la verdad misma, como revelador del Padre, ilumina nuestras mentes con tu palabra. Ayúdanos a sentir la belleza de creer en ti. Quédate en nuestras familias, ilumínalas en sus dudas, sosténlas en sus dificultades, consuélalas en sus sufrimientos, en la fatiga de cada día, cuando en torno a ellas se acumulan sombras que amenazan su unidad y su naturaleza. Tú, que eres la vida, quédate en nuestros hogares para que sigan siendo nidos donde nazca la vida humana abundante y generosamente, donde se acoja, se ame, se respeta la vida desde su concepción hasta su término natural. Quédate, Señor, con aquellos que en nuestras sociedades son más vulnerables. Quédate con los pobres y humildes, con los indígenas y afroamericanos, que no siempre han encontrado espacio y apoyo para expresar la riqueza de su cultura y la sabiduría de su identidad. Quédate, Señor, con nuestros niños y con nuestros jóvenes, que son la esperanza y la riqueza de nuestro continente. Protégelos de tantas insidias que atentan contra su inocencia y contra sus legítimas esperanzas. Oh buen pastor, quédate con nuestros ancianos y con nuestros enfermos. Fortalece a todos en su fe para que sean tus discípulos y misioneros. Al concluir mi permanencia entre vosotros, deseo invocar la protección de la Madre de Dios y Madre de la Iglesia sobre estas personas y sobre toda América Latina y el Caribe. Imploro de modo especial a Nuestra Señora, bajo la advocación de Guadalupe, patrona de América, que os acompañe en vuestra hermosa y exigente labor pastoral. A ella confío el pueblo de Dios en esta etapa del tercer milenio cristiano. A ella le pido también que guíe los trabajos y reflexiones de esta conferencia general y que bendiga con abundantes dones a los queridos pueblos de este continente. Gracias, obrigado.
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1: Santo Vía Lucis, el camino de la luz de la resurrección. Por la señal de la Santa Cruz, de nuestros enemigos líbranos, Señor, Dios nuestro, en el nombre del Padre y del Hijo y del Espíritu Santo. Amén. Acto de contrición. Jesús, mi Señor y Redentor, yo me arrepiento de todos los pecados que he cometido hasta hoy, y me pesa de todo corazón, porque con ellos ofendí a un Dios tan bueno. Propongo firmemente no volver a pecar, y confío que por tu infinita misericordia me has de conceder el perdón de mis culpas y me has de llevar a la vida eterna. Oración inicial. Señor Jesús, tú que venciste la muerte y resucitaste en gloria, te alabamos y te bendecimos. Caminamos contigo en este Vía Lucis, llevándote el dolor de tantos, los cuerpos heridos por la enfermedad, las familias quebradas por el desempleo, los corazones heridos por la tristeza y la angustia. Te suplicamos que derrames tu luz sobre nosotros y nos hagas testigos vivos de tu resurrección. Amén. Primera estación. Jesús resucita de entre los muertos. Verdaderamente ha resucitado el Señor.
2: Como anunciaron las Escrituras. Aleluya.
1: La piedra fue removida. El sepulcro vacío ya no guarda muerte, sino promesa. La vida ha vencido, y los ángeles anuncian: no está aquí, ha resucitado. La noche terminó, la luz comienza a brillar. Señor resucitado, tú que venciste la muerte, mira a quienes sienten que todo ha terminado, los enfermos que han perdido la esperanza de curarse, los desempleados que ven cerrarse cada puerta, los que sienten que su vida ha sido enterrada por el dolor. Hazles sentir que tú vives, que nada está perdido, que aún hay resurrección para ellos. Oración. Jesús vivo, levanta a los caídos. Resucita en los que ya no pueden más. Haz que tu victoria se manifieste en los cuerpos dolientes, en los corazones apagados, en los hogares que lloran. Haznos mensajeros de tu luz. Amén.
3: Padre nuestro que estás en el cielo, santificado sea tu nombre. Venga a nosotros tu reino. Hágase tu voluntad, en la tierra como en el cielo.
4: Danos hoy nuestro pan de cada día. Perdona nuestras ofensas, como también nosotros perdonamos a los que nos ofenden. No nos dejes caer en la tentación, y líbranos del mal. Amén.
3: Dios te salve María, llena eres de gracia. El Señor es contigo. Bendita tú eres entre todas las mujeres, y bendito es el fruto de tu vientre, Jesús.
4: Santa María, Madre de Dios, ruega por nosotros, pecadores, ahora y en la hora de nuestra muerte. Amén.
3: Gloria al Padre, y al Hijo, y al Espíritu Santo.
4: Como era en el principio, ahora y siempre, por los siglos de los siglos. Amén.
1: Segunda estación. Los discípulos encuentran el sepulcro vacío. Verdaderamente ha resucitado el Señor.
2: Como anunciaron las Escrituras. Aleluya.
1: Pedro y el discípulo amado corren. El sepulcro vacío los descoloca. Hay signos: el sudario, las vendas. Algo nuevo ha ocurrido. Señor, hay momentos en los que no entendemos tu modo de actuar. El sepulcro abierto puede parecer confusión. Así viven muchos hermanos hoy, perdidos, sin señales claras, los que no saben si mañana tendrán comida, los que no comprenden por qué el dolor toca sus vidas. Oración. Señor, ilumina a los que no comprenden. Da luz a los que viven en incertidumbre. Que el sepulcro vacío sea para ellos promesa, no angustia, y que sepan que tú estás vivo, aunque aún no te vean. Amén.
3: Padre nuestro que estás en el cielo, santificado sea tu nombre. Venga a nosotros tu reino.
1: Verdaderamente ha resucitado el Señor.
3: En la tierra como en el
2: anunciaron
3: cielo.
2: Las Escrituras.
4: Danos hoy nuestro pan
2: Aleluya.
4: De cada día. Perdona nuestras ofensas, como también nosotros perdonamos a los que nos ofenden. No nos dejes caer en la tentación y líbranos del mal. Amén.
3: Dios te salve María, llena eres de gracia. El Señor es contigo. Bendita tú eres entre todas las mujeres, y bendito es el fruto de tu vientre, Jesús.
4: Santa María, Madre de Dios, ruega por nosotros, pecadores, ahora y en la hora de nuestra muerte. Amén.
3: Gloria al Padre, y al Hijo, y al Espíritu Santo.
4: Como era en el principio, ahora y siempre, por los siglos de los siglos. Amén.
1: Tercera estación. Jesús se aparece a María Magdalena. Verdaderamente ha resucitado el Señor.
2: Como anunciaron las Escrituras. ¡Aleluya!
1: Llora María ante la tumba, pero Jesús la llama por su nombre, María, y ella le responde, Rabuní. La desesperación se transforma en gozo. Señor, muchos lloran como María, en hospitales, en habitaciones silenciosas, en esquinas de soledad, llámalos por su nombre. Hazles sentir que no están solos, que tú los ves, que tú los amas. Oración. Jesús, consuela a los que lloran. Sana con tu voz los corazones rotos. Que tu presencia transforme el luto en alabanza y la tristeza en canto de resurrección. Amén.
3: Padre nuestro que estás en el cielo, santificado sea tu nombre. Venga a nosotros tu reino. Hágase tu voluntad, en la tierra como en el cielo.
4: Danos hoy nuestro pan de cada día. Perdona nuestras ofensas, como también nosotros perdonamos a los que nos ofenden. No nos dejes caer en la tentación, y líbranos del mal. Amén.
3: Dios te salve María, llena eres de gracia. El Señor es contigo. Bendita tú eres entre todas las mujeres, y bendito es el fruto de tu vientre, Jesús.
4: Santa María, Madre de Dios, ruega por nosotros, pecadores, ahora y en la hora de nuestra muerte. Amén.
3: Gloria al Padre, y al Hijo, y al Espíritu Santo.
4: Como era en el principio, ahora y siempre, por los siglos de los siglos. Amén.
1: Cuarta estación. Jesús en el camino con los discípulos de Emaús. Verdaderamente ha resucitado el Señor.
2: Como anunciaron las Escrituras. ¡Aleluya!
1: Dos hombres caminan tristes. No entienden lo que ha pasado. Jesús se les une. Camina con ellos. Escucha. Explica. Permanece. Jesús, ¿cuántos caminan hoy como esos discípulos? Cabizbajos, decepcionados, derrotados. Los desempleados que ya han perdido la esperanza. Los jóvenes que no encuentran su lugar. Camina tú con ellos. Quédate con ellos. Oración, Señor. Acompaña nuestros pasos. Haz arder nuestro corazón con tu palabra. Y cuando la noche llegue, quédate. Quédate con los que sufren. Con los que se sienten solos. Que no caminen sin ti. Amén.
3: Padre nuestro que estás en el cielo, santificado sea tu nombre. Venga a nosotros tu reino. Hágase tu voluntad, en la tierra como en el cielo.
4: Danos hoy nuestro pan de cada día. Perdona nuestras ofensas, como también nosotros perdonamos a los que nos ofenden. No nos dejes caer en la tentación, y líbranos del mal. Amén.
3: Dios te salve María, llena eres de gracia. El Señor es contigo. Bendita tú eres entre todas las mujeres, y bendito es el fruto de tu vientre, Jesús.
4: Santa María, Madre de Dios, ruega por nosotros, pecadores, ahora y en la hora de nuestra muerte. Amén.
3: Gloria al Padre, y al Hijo, y al Espíritu Santo.
4: Como era en el principio, ahora y siempre, por los siglos de los siglos. Amén.
1: Quinta estación. Jesús parte el pan con ellos. Verdaderamente ha resucitado el Señor.
2: Como anunciaron las Escrituras. ¡Aleluya!
1: Lo reconocieron al partir el pan. Sus ojos se abrieron. La tristeza se convirtió en gozo. Volvieron corriendo a anunciarlo. Señor, tú te haces presente en los pequeños gestos, en lo cotidiano, en el pan compartido. Haznos reconocerte también en los pobres, en los enfermos, en los desempleados, que cada gesto de amor revele tu presencia. Oración. Jesús, pan vivo, alimenta a los hambrientos, consuela a los que no tienen nada, abre nuestros ojos para verte en cada hermano. Haznos Eucaristía viva para los demás. Amén.
3: Padre nuestro que estás en el cielo, santificado sea tu nombre. Venga a nosotros tu reino. Hágase tu voluntad, en la tierra como en el cielo.
4: Danos hoy nuestro pan de cada día. Perdona nuestras ofensas, como también nosotros perdonamos a los que nos ofenden. No nos dejes caer en la tentación, y líbranos del mal. Amén.
3: Dios te salve María, llena eres de gracia. El Señor es contigo. Bendita tú eres entre todas las mujeres, y bendito es el fruto de tu vientre, Jesús.
4: Santa María, Madre de Dios, ruega por nosotros, pecadores, ahora y en la hora de nuestra muerte. Amén.
3: Gloria al Padre, y al Hijo, y al Espíritu Santo.
4: Como era en el principio, ahora y siempre, por los siglos de los siglos. Amén.
1: Sexta estación. Jesús se aparece a los discípulos. Verdaderamente ha resucitado el Señor.
2: Como anunciaron las Escrituras. ¡Aleluya!
1: En medio del miedo, Jesús se presenta. Paz a vosotros. Muestra sus llagas. Come con ellos. La vida vuelve a sus corazones. ¿Cuántos viven hoy encerrados por el miedo? Miedo a la enfermedad, a perderlo todo, al futuro. Jesús, preséntate en medio de esos corazones temblorosos. Llévales tu paz. Oración, Señor, entra en nuestras casas. Muestra tus llagas gloriosas a los que sufren. Dales tu paz, esa que el mundo no puede dar. Haz que tu presencia disipe todo temor. Amén.
3: Padre nuestro que estás en el cielo, santificado sea tu nombre. Venga a nosotros tu reino. Hágase tu voluntad, en la tierra como en el cielo.
4: Danos hoy nuestro pan de cada día. Perdona nuestras ofensas, como también nosotros perdonamos a los que nos ofenden. No nos dejes caer en la tentación, y líbranos del mal. Amén.
3: Dios te salve María, llena eres de gracia. El Señor es contigo. Bendita tú eres entre todas las mujeres, y bendito es el fruto de tu vientre, Jesús.
4: Santa María, Madre de Dios, ruega por nosotros, pecadores, ahora y en la hora de nuestra muerte. Amén.
3: Gloria al Padre, y al Hijo, y al Espíritu Santo.
4: Como era en el principio, ahora y siempre, por los siglos de los siglos. Amén.
1: Séptima estación. Jesús da el poder de perdonar los pecados. Verdaderamente ha resucitado el Señor.
2: Como anunciaron las Escrituras. ¡Aleluya!
1: Sopla sobre ellos y dice: Recibid el Espíritu Santo. El poder de la misericordia es confiado a la Iglesia. Señor, muchos sufren también en el alma. Cargas de culpa, heridas del pasado, decisiones difíciles. Sánalos con tu perdón. Llénalos con tu espíritu. Oración. Jesús, rostro de la misericordia, cura nuestras heridas más profundas. Perdona nuestros pecados y ayúdanos a perdonar también. Derrama tu espíritu sobre este mundo herido. Amén.
3: Padre nuestro que estás en el cielo, santificado sea tu nombre. Venga a nosotros tu reino. Hágase tu voluntad, en la tierra como en el cielo.
4: Danos hoy nuestro pan de cada día. Perdona nuestras ofensas, como también nosotros perdonamos a los que nos ofenden. No nos dejes caer en la tentación, y líbranos del mal. Amén.
3: Dios te salve María, llena eres de gracia, el Señor es contigo. Bendita tú eres entre todas las mujeres, y bendito es el fruto de tu vientre Jesús.
4: Santa María, Madre de Dios, ruega por nosotros pecadores, ahora y en la hora de nuestra muerte. Amén.
3: Gloria al Padre, y al Hijo, y al Espíritu Santo.
4: Como era en el principio, ahora y siempre, por los siglos de los siglos. Amén.
1: Octava estación. Jesús fortalece la fe de Tomás. Verdaderamente ha resucitado el Señor.
2: Como anunciaron las Escrituras. Aleluya.
1: Si no veo, no creeré. Tomás duda, pero Jesús no lo rechaza. Se le muestra, lo invita a tocar, y Tomás cree. Señor, hay tantos que dudan, que se sienten alejados de ti, que no ven tu mano en medio de su dolor. Preséntate también ante ellos, no para condenarlos, sino para que crean y vivan. Oración. Señor de la compasión, tómanos de la mano en nuestras dudas. Hazte presente en nuestras heridas. Y que como Tomás podamos exclamar, Señor mío y Dios mío. Amén.
3: Padre nuestro que estás en el cielo, santificado sea tu nombre. Venga a nosotros tu reino. Hágase tu voluntad, en la tierra como en el cielo.
4: Danos hoy nuestro pan de cada día. Perdona nuestras ofensas, como también nosotros perdonamos a los que nos ofenden. No nos dejes caer en la tentación, y líbranos del mal. Amén.
3: Dios te salve María, llena eres de gracia, el Señor es contigo. Bendita tú eres entre todas las mujeres, y bendito es el fruto de tu vientre Jesús.
4: Santa María, Madre de Dios, ruega por nosotros pecadores, ahora y en la hora de nuestra muerte. Amén.
3: Gloria al Padre, y al Hijo, y al Espíritu Santo.
4: Como era en el principio, ahora y siempre, por los siglos de los siglos. Amén.
1: Novena estación. Jesús se aparece junto al mar de Galilea. Verdaderamente ha resucitado el Señor.
2: Como anunciaron las Escrituras. Aleluya.
1: Los discípulos han pescado toda la noche sin éxito. Jesús aparece en la orilla. Les dice dónde lanzar la red. Y el milagro ocurre. Jesús, hay tantos que pescan en la vida sin frutos, tantos que buscan trabajo, oportunidades, un poco de alivio. Diles tú dónde echar la red. Enséñales que tú eres quien provee. Oración, Señor, guía nuestras manos cansadas. Danos sabiduría en la lucha diaria. Alimenta a los hogares vacíos y que nadie se quede sin pan ni esperanza. Amén.
3: Padre nuestro que estás en el cielo, santificado sea tu nombre. Venga a nosotros tu reino. Hágase tu voluntad, en la tierra como en el cielo.
4: Danos hoy nuestro pan de cada día. Perdona nuestras ofensas, como también nosotros perdonamos a los que nos ofenden. No nos dejes caer en la tentación, y líbranos del mal. Amén.
3: Dios te salve María, llena eres de gracia, el Señor es contigo. Bendita tú eres entre todas las mujeres, y bendito es el fruto de tu vientre Jesús.
4: Santa María, Madre de Dios, ruega por nosotros pecadores, ahora y en la hora de nuestra muerte. Amén.
3: Gloria al Padre, y al Hijo, y al Espíritu Santo.
4: Como era en el principio, ahora y siempre, por los siglos de los siglos. Amén.
1: Décima estación. Jesús confía a Pedro el cuidado de su rebaño. Verdaderamente ha resucitado el Señor.
2: Como anunciaron las Escrituras. Aleluya.
1: ¿Me amas? Le pregunta Jesús, y le encarga el cuidado de los suyos. El amor se convierte en misión. Señor, llámanos también a nosotros por amor. Ayúdanos a cuidar de los demás, especialmente de los que más sufren. Que nuestro amor por ti se convierta en servicio a los enfermos, consuelo para los que están solos. Oración. Jesús, buen pastor, haznos pastores del consuelo, guías en medio del dolor, puentes de tu amor para los olvidados. Enséñanos a amar como tú. Amén.
3: Padre nuestro que estás en el cielo, santificado sea tu nombre. Venga a nosotros tu reino. Hágase tu voluntad, en la tierra como en el cielo.
4: Danos hoy nuestro pan de cada día. Perdona nuestras ofensas, como también nosotros perdonamos a los que nos ofenden. No nos dejes caer en la tentación, y líbranos del mal. Amén.
3: Dios te salve María, llena eres de gracia, el Señor es contigo. Bendita tú eres entre todas las mujeres, y bendito es el fruto de tu vientre Jesús.
4: Santa María, Madre de Dios, ruega por nosotros pecadores, ahora y en la hora de nuestra muerte. Amén.
3: Gloria al Padre, y al Hijo, y al Espíritu Santo.
4: Como era en el principio, ahora y siempre, por los siglos de los siglos. Amén.
1: Décima primera estación. Jesús envía a los discípulos a evangelizar. Verdaderamente ha resucitado el Señor.
2: Como anunciaron las Escrituras. Aleluya.
1: Id por todo el mundo y haced discípulos. Jesús no nos deja solos. Yo estoy con vosotros hasta el fin del mundo. El mundo necesita tu palabra, Señor, y tantos necesitan que alguien les hable de esperanza. Ayúdanos a ser voz de tu evangelio para los que viven en la oscuridad del dolor. Oración Jesús, danos el coraje de anunciarte. Que tu nombre llegue a hospitales, cárceles, calles vacías. Que donde haya sufrimiento, también haya evangelio, y que nunca olvidemos que estás con nosotros. Amén. Décima segunda estación. Jesús asciende al cielo. Verdaderamente ha resucitado el Señor.
2: Como anunciaron las Escrituras. Aleluya.
1: Jesús sube al cielo, pero no nos abandona. Desde lo alto, intercede por nosotros. Su gloria es nuestra promesa. Señor, tu ascensión no es despedida, sino promesa. Mientras subes al cielo, llevas con tus heridas gloriosas el sufrimiento de toda la humanidad. Mira desde lo alto a los que luchan en la tierra. No nos dejes solos. Oración. Jesús glorioso, sostén a los que ya no tienen fuerzas. Intercede por los que no encuentran salida. Haz descender tu gracia sobre los que claman desde su dolor, y haznos vivir con la mirada puesta en ti. Amén.
3: Padre nuestro que estás en el cielo, santificado sea tu nombre. Venga a nosotros tu reino. Hágase tu voluntad, en la tierra como en el cielo.
4: Danos hoy nuestro pan de cada día. Perdona nuestras ofensas, como también nosotros perdonamos a los que nos ofenden. No nos dejes caer en la tentación, y líbranos del mal. Amén.
3: Dios te salve María, llena eres de gracia, el Señor es contigo. Bendita tú eres entre todas las mujeres, y bendito es el fruto de tu vientre Jesús.
4: Santa María, Madre de Dios, ruega por nosotros pecadores, ahora y en la hora de nuestra muerte. Amén.
3: Gloria al Padre, y al Hijo, y al Espíritu Santo.
4: Como era en el principio, ahora y siempre, por los siglos de los siglos. Amén.
1: Décima tercera estación. Los discípulos esperan al Espíritu Santo. Verdaderamente ha resucitado el Señor.
2: Como anunciaron las Escrituras. Aleluya.
1: Se reúnen en oración. María está con ellos. La esperanza renace. Algo grande va a suceder. María, madre de los que esperan, ruega por nosotros. Acompaña a los que esperan en los pasillos de los hospitales, en las colas del paro, en las noches sin respuesta. Que no pierdan la fe. Oración. Virgen María, acoge nuestras súplicas de madre. Sostén a los enfermos, a los desempleados, a los que sufren en silencio. Ruega con nosotros para que venga el Espíritu. Y llévanos a Jesús. Amén. Décima cuarta estación. El Espíritu Santo desciende sobre los discípulos. Verdaderamente ha resucitado el Señor.
2: Como anunciaron las Escrituras. Aleluya.
1: Viento, fuego, poder. El miedo se transforma en valentía. La Iglesia nace. Y la esperanza se hace palabra viva. Ven, Espíritu Santo, y renueva la faz de la tierra. Renueva los cuerpos enfermos, las mentes agotadas, los corazones rotos. Que donde hubo muerte, ahora haya vida. Donde hubo llanto, ahora haya alegría. Oración. Espíritu Santo, ven sobre el mundo herido. Sopla sobre nuestras sequedades. Haz florecer la esperanza donde reinaba el dolor. Y que, caminando con el resucitado, llevemos su luz a cada rincón de la tierra. Amén.
3: Padre nuestro que estás en el cielo, santificado sea tu nombre. Venga a nosotros tu reino. Hágase tu voluntad, en la tierra como en el cielo.
4: Danos hoy nuestro pan de cada día. Perdona nuestras ofensas, como también nosotros perdonamos a los que nos ofenden. No nos dejes caer en la tentación. Y líbranos del mal. Amén.
3: Dios te salve María, llena eres de gracia, el Señor es contigo. Bendita tú eres entre todas las mujeres, y bendito es el fruto de tu vientre Jesús.
4: Santa María, Madre de Dios, ruega por nosotros pecadores, ahora y en la hora de nuestra muerte. Amén.
3: Gloria al Padre, y al Hijo, y al Espíritu Santo,
4: como era en el principio, ahora y siempre, por los siglos de los siglos. Amén.
1: Oración final. Señor y Dios nuestro, fuente de alegría y de esperanza, hemos vivido con tu Hijo los acontecimientos de su resurrección y ascensión, hasta la venida del Espíritu Santo. Haz que la contemplación de estos misterios nos llene de tu gracia y nos capacite para dar testimonio de Jesucristo en medio del mundo. Te pedimos por tu Santa Iglesia, que sea fiel reflejo de las huellas de Cristo en la historia y que, llena del Espíritu Santo, manifieste al mundo los tesoros de tu amor. Santifique a tus fieles con los sacramentos y haga partícipes a todos los hombres de la resurrección eterna. Por Jesucristo nuestro Señor. En el nombre del Padre, y del Hijo, y del Espíritu Santo. Amén.
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1: Oh Jesús, manso y humilde de corazón, escucha mi plegaria. Del deseo de sentirme apreciado, líbrame, Jesús. Del deseo de ser amado, líbrame, Jesús. Del deseo de ser ensalzado, líbrame, Jesús. Del deseo de ser elogiado, líbrame, Jesús. Del deseo de ser alabado, líbrame, Jesús. Del deseo de ser preferido, líbrame, Jesús. Del deseo de ser consultado, líbrame, Jesús. Del deseo de ser aplaudido, líbrame, Jesús. Del temor a la humillación, líbrame, Jesús. Del temor al desprecio, líbrame, Jesús. Del temor al reproche, líbrame, Jesús. Del temor a la calumnia, líbrame, Jesús. Del temor al olvido, líbrame, Jesús. Del temor al ridículo, líbrame, Jesús. Del temor al agravio, líbrame, Jesús. Del temor al recelo, líbrame, Jesús. Que los demás sean más amados que yo. Ayúdame, Jesús, a desearlo. Que los demás sean más apreciados que yo. Ayúdame, Jesús, a desearlo. Que los demás crezcan y yo disminuya a los ojos del mundo. Ayúdame, Jesús, a desearlo. Que los demás sean alabados y yo pase oculto. Ayúdame, Jesús, a desearlo. Que los demás sean preferidos a mí en todo. Ayúdame, Jesús, a desearlo. Que los demás sean más santos que yo, siempre que yo alcance la santidad que tú quieres. Ayúdame, Jesús, a desearlo.